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0: 45 minutos, aquí estamos, amigos oyentes. ¿Qué tal? Buenos días. En este día miércoles, oiga, 12 más 1, sí señor, 13 de mayo, año 2026, ya saben. Planeta Tierra, hasta la mañana. La temperatura en la ciudad de Puerto de Manta, 24 grados centígrados. Amigos oyentes, vamos de inmediato a iniciar nuestra programación de Modelo Noticias. 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De inmediato los titulares aquí en la 97.7, La Propia. Son las 5:35, lo importante son las 5:35, titulares a esta hora de la mañana.
1: Atentos porque el precio del diésel pasó a $3, amigos oyentes. La subida del precio de los combustibles llegó acompañada de escasez porque algunas gasolineras no había el producto ayer.
0: Y atención que el toque de queda sigue vigente hasta el 18 en el territorio ecuatoriano. Horarios, provincias y excepciones, dice el titular a esta hora de la mañana del ámbito nacional, amigos oyentes.
1: Huecos en las carreteras manabitas provocan accidentes, dice la información desde Montecristi.
0: En el caso Goliat, la fiscalía cambiaría el delito por el que procesa Aquiles Álvarez y lo extenderá a su esposa y también a su madre, dice otro titular a esta hora de la mañana.
1: El caso Sinohidro ayer dejó sin palabra algunos. Hubo cruces de palabras en el segundo día de juicio contra Moreno. Una abogada lo acusó de ciertas cosas.
0: Y atención que la Procuraduría aclara que los casinos y juegos de azar siguen prohibidos en Ecuador, incluso bajo fundaciones, dice el titular a esta hora de la mañana.
1: Y el hospital de especialidades sigue incompleto a pesar de varios años que ya tiene trabajando, 5 años en total, pero está actualmente abandonado.
0: Y atención, en el ambiente internacional, el candidato presidencial de izquierda, Roberto Sánchez, pasa a la segunda vuelta de Perú, pero un fiscal quiere meterlo preso, amigos oyentes. Taitita, Dios, esto es en el Perú. Titular internacional a esta hora de la mañana.
1: No dude que gane y también lo saquen a los 2 meses.
0: Sí, señor. La hora son las 5:37 minutos, la hora importante para todos nuestros amigos oyentes. Atención a la hora para quienes estén escuchando la radio, titulares importantes. Antes hasta hora de la mañana, la hora 5:37 minutos, Petro retoma sus alusiones al Ecuador. Oigan, en el aspecto internacional, sigue este muchacho. Se ha convertido en el país de mayor exportación de cocaína del mundo, dice Petro, presidente colombiano. Está loco este man. 5:38 minutos.
1: Un sol de oro para el Cantón Jama, amigos oyentes. Se gana esto en el turismo.
0: Y atención, el aspecto también de la tecnología. Instagram ahora permite que los padres revisen los algoritmos de sus hijos, dice otro titular a esta hora de la mañana, amigos oyentes.
1: Atentos que detienen a miembros de una banda aliada de la disidencia de la FARC.
0: Y atención, cerca de 30 trabajadores de varios cruceros deportados de Estados Unidos por casos de pornografía infantil, dice el titular a esta hora de la mañana, amigos oyentes.
1: Unidad Popular Mamita Pega Duro denunció a Diana Atabaín ante el TCE.
0: Y atención, hay una polémica. Donald Trump, el presidente de los Estados Unidos, publica imagen del mapa de Venezuela pintado con la bandera de los Estados Unidos. Vaya, amigos oyentes. Sí, señor, el mundo está loco. 5:38 minutos.
1: Guillermo Celi califica de absurdo que lo expulsaron de este grupo llamado Movimiento Suma, no suma nada.
0: Y atención que en Guayaquil clausuran un cangrejal tras reportes de afectación gastrointestinal. Amigos oyentes, en la hora importante son las 5:39.
1: Hoy se despide en el fútbol el campeón de la Supercopa Ecuador.
0: Y asesinato de juez Lady Pacharra. Policía halla 2 vehículos que habrían sido utilizados por los sicarios, dice el titular a esta hora de la mañana de la Crónica Roja, la Crónica Policial aquí en la 97.7, La Propia.
1: Lo mataron dentro del toque de queda. Un hombre fue asesinado a tiros en el barrio Tierra Santa de Montecristi. Hasta ahora no ha sido identificado.
0: Y atención, amigos oyentes, más de 30 detenidos en una discoteca de Quito que funcionaba durante el toque de queda. Taitita, Dios, este operativo se realizó en el sector de La Mariscala, en el centro norte de la capital de Toritititititito, los ecuatorianos, amigos oyentes.
1: Encontraron otro hombre muerto en Simbocal, estos enchones. Una semana antes también fue dejado en esta zona el cuerpo de otro joven baleado.
0: Y atención, mujer de 71 años de edad, oiga, Pollitititita, fue detenida por microtráfico en el norte de Guayaquil. Tenía antecedentes desde 1983, dice el titular. Se le encontró cualquier cantidad de relojes que estaban empeñados por la droga. A esta hora de la mañana, titular de la Crónica Roja.
1: Dos sicarios en moto mataron a una jueza, esto es en Machala. Blanco de las organizaciones criminales son quienes toman decisiones.
0: Sí, señor. Dos vehículos encontraron también en este hecho lamentable de la jueza en Machala, amigos oyentes. Sí, señor. Y detienen en Quito a un hombre que vendía armas por redes sociales y pertenecería a los Mamalucha. Mamalucha. Yo pensé que era otro mama. Sí, señor. 5:40 minutos. Mamá mía, digo, ¿no? 5:40 minutos. Es lo importante para todos nuestros amigos oyentes. Ya vamos con el detalle, la información importante a esta hora de la mañana. Roberto Briones y Alcíbar, ¿qué tal? Muy buenos días.
1: Buen día, Miguel. Buen día para Billy Coronel y también para todos los televidentes y oyentes del mundo.
0: La hora para todos nuestros amigos oyentes, señor Billy Joel. ¿Cómo está a esta hora de la mañana? Cuéntemelo, dígamelo.
2: Hola.
0: Ah, caramba, con voz ronca y peluda a esta hora de la mañana, Billy Joel. Vamos de inmediato, ahora sí, al detalle, a la información importante aquí en la 97.7, la propia Crónica Roja.
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0: Son las 5 ya con 41 minutos, la hora importante, 5:41 minutos.
1: Un hombre fue asesinado a tiros en el barrio Tierra Santa de Montecristi. En todo caso, minutos después del toque de queda, un hombre fue asesinado en Montecristi. Pasadas las 23 horas del lunes 11 de mayo, en el barrio Tierra Santa del cantón Montecristi, un hombre fue atacado a balazos por sicarios que se movilizaban en una moto. El crimen ocurrió poco después de comenzar el toque de queda. Amigos oyentes, la víctima falleció de manera instantánea en el portal de una vivienda y su cuerpo fue trasladado al centro forense de Manta como persona desconocida, no identificada, porque no se sabe quién era. Al no portar documento, vecinos del sector alertaron a las autoridades tras escuchar una ráfaga de bala. Al llegar al lugar, unidades policiales y paramédicos llegaron, cerraron 7 calles,
0: hijo de la patada,
1: 4 puentes,
0: hijo de la gran pepa,
1: y no dejaban pasar a nadie. Recolectaron los casquillos de bala, de armas de fuego, y ahí se terminaron los $300, porque ahí ya no sigue la investigación. La policía inició las investigaciones ahora con uno poquito de billete para determinar las causas del crimen y ubicar a los responsables. Agentes recolectaron los casquillos en el sitio, los cuales serían analizados para determinar el calibre de las balas. Las policías continúan recabando testimonios de vecinos y revisando cámaras de vigilancia. Pero eso, querido Miguel, con toda la disculpa del caso a la Policía Nacional, no trae resultados. No trae resultados.
0: La hora 5:43 minutos, la hora importante para todos nuestros amigos oyentes que estén escuchando la radio. Son las 5 ya con 43 minutos la hora. Vamos con más información, tenemos más noticias de la Crónica Roja, la Crónica Policial hasta hora de la mañana. La hora importante, son las 5:43 minutos. La hora para todos nuestros amigos que estén escuchando la radio. La radio, el teléfono de la radio. La hora, son las 5 ya con 43 minutos, la hora importante para todos nuestros amigos oyentes que están escuchando la radio. Y atención, tenemos más información, más noticia importante a esta hora de la mañana, aquí en el dial de la 97.7, la propia, amigos oyentes. Aquí está el detalle, la noticia. Encuentran un cuerpo abandonado en Simbocal de Chone, amigos oyentes. El cuerpo de un hombre encontrado la tarde del día lunes 11 de mayo en el sector Simbocal, perteneciente a la parroquia San Antonio del cantón Choné, fue identificado por las autoridades. La víctima corresponde a José Alejandro Aguas Sosa, quien era oriundo de Bahía de Caracas. Tras el levantamiento del cadáver del cuerpo y las primeras diligencias, las instituciones competentes continúan con las investigaciones para esclarecer las circunstancias de este suceso. Este hecho ha generado preocupación entre los habitantes del sector, ya que no sería un caso aislado. Días atrás, en la misma zona, se registró un incidente de características similares, lo que ha llevado a reforzar las indagaciones para determinar si existe alguna relación entre ambos casos, amigos oyentes. Se encuentran el cuerpo de un hombre abandonado. Esto en el sitio Sin Vocal de Chone, el cuerpo de un hombre encontrado la tarde del día lunes 11 de mayo en el sector de Sin Vocal, perteneciente a la parroquia San Antonio del Cantón Chone, fue ya identificado. Se trata de José Alejandro Aguas Sosa, quien era oriundo de Bahía de Caracas, amigos oyentes. Lamentable, triste, ocurrió en Chone. La hora, 5:45 minutos. Roberto Briones y Alcibar.
1: Tenemos más noticias. Se sigue la pista de un sicario. Según la Policía Nacional, el pistolero que protagonizó el ataque en el hospital de Bahía de Caracas, todo quedó grabado. Huyó en una moto junto con un cómplice que lo esperaba. Un guardia habría sido amenazado para permitir el ingreso de un sicario al hospital Miguel H. Alcíbar del Cantón Sucre. Este hombre fue detenido por orden del fiscal de turno y está bajo investigación por parte de la policía. El sicario ingresó directamente a la habitación donde estaba la víctima. Se ve que ya había hecho un estudio del lugar donde llegaba, explicó el coronel William Calle ayer, jefe de la zona 4 de la Policía Nacional en Manabí. Según las investigaciones de los agentes, el asesino llegó en una moto junto con un cómplice. Luego se bajó e ingresó solo por una puerta trasera del hospital. Él ya sabía dónde iba. Se presume que la puerta la dejó abierta el guardia, mire usted, a quien habrían amenazado de hacerle daño si no hacía eso. Le mataban a la familia si no colaboraba, dice el jefe de la policía. La policía sigue realizando la investigación para dar con el paradero de la motocicleta y de los dos criminales que participaron en este hecho. La víctima de este ataque armado fue Brian Moisés Farías Pazmiño, 27 años de edad. Él se encontraba la noche del domingo internado en una sala del hospital Miguel H. Alcíbar, hasta donde llegó el sicario y le disparó en reiteradas ocasiones. La víctima, oriunda del sitio del Matal, se recupera de un atentado sufrido, o se recuperaba, mejor dicho, porque está muerto, de un atentado sufrido en días anteriores en Pedernales.
0: La hora son las 5, ya con 47 minutos, la hora importante para todos son nuestros amigos oyentes. 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La hora, 5:47 minutos, y atención, la atención, detienen en Quito, en la capital de Toditititititito, los ecuatorianos, un hombre que vendía armas por redes sociales y pertenecería a los Mamalucha. El sospechoso fue capturado durante un operativo en el sector del Parque Cumandá. La policía asegura que tendría vínculos con la banda de los Mamalucha relacionados con los Lobos. Un hombre de 39 años de edad, identificado con alias Javi, fue detenido en Quito, capital ecuatoriana, por comercializar armas de fuego a través de redes sociales. Así lo informó la Policía Nacional el día de ayer, 12 de mayo. La captura se realizó en el sector del Parque Cumandá, en el centro de la capital ecuatoriana. De acuerdo con el comandante de la Policía del Distrito Metropolitano de Quito, Zona 9, Patricio Armendariz, el sospechoso tenía en su poder dos armas de fuego calibre 9 milímetros. Además, registra antecedentes penales por asociación ilícita en el año 2014 y tráfico de drogas en el año 2017. Para concretar la captura, la policía coordinó una venta controlada en el Parque Cumandá. Según las autoridades, alias Javi acudió al sitio creyendo que se reuniría con un posible comprador y fue detenido en flagrancia por los agentes. Armendares aseguró que el sospechoso pertenecería a las estructuras delictivas de los Mamalucha, organización que mantendría vínculos con el grupo criminal Los Lobos, amigos oyentes. Son las 5:49 minutos, la hora importante, 5:49 minutos.
1: Tenemos más noticias, ahora nos vamos a Machala. Ella había recibido amenazas y tenía asignado un resguardo. Es justo el día que la mataron, no resguardó nada. Pero esos dos días de custodios no aparecieron, Dios mío santo. La jueza Lady Yenela Pachar Wanga, 41 años, fue asesinada a bala en la avenida Colón Tinoco, al sur de Machala. El crimen ocurrió el lunes, cuando dos hombres a bordo de una moto interceptaron su vehículo y le dispararon en repetidas ocasiones impactándole a la funcionaria con al menos unos 8 proyectiles. Pachar, quien se desempeñaba desde hace una década en una unidad judicial del Cantón Santa Rosa, falleció en forma instantánea dentro de su automotor. Los servicios de emergencia tuvieron que forzar la carrocería para extraer el cuerpo mientras la Policía Nacional acordonaba las 7 cuadras.
0: ¡Hijo de la patada!
1: Y 3 puentes más. Una ciudad que actualmente está bajo el toque de queda. La jueza contaba con una trayectoria de 11 años en el sistema judicial, manejando causas críticas de materia penal, tránsito y violencia intrafamiliar. En ese marco, su labor se convirtió en el blanco de una actitud criminal organizada que la amenazaba a diario. En octubre del 2025, su nombre y fotografía aparecieron en panfletos amenazantes junto a otros 4 magistrados de El Oro, donde se advertían represalias por tomar decisiones en contra de ellos. Pese al análisis de riesgo, la Policía Nacional calificó su situación como media y le asignaron los custodios. La jueza se encontraba desprotegida al momento del ataque, no había nadie. Según informaciones oficiales, uno de los agentes asignados a la custodia estaba en una capacitación en Quito, dejándola a la jueza pues libre para que la mataran. Así suele pasar esto, ¿eh? Si yo les contara. 5:51 minutos, 5:51.
0: Sobre el mismo tema, amigos oyentes, la policía halla 12 vehículos que habrían sido utilizados por los sicarios, amigos oyentes. Esto ocurrió, ya saben, en esta parte de nuestro territorio ecuatoriano, donde mataron, donde acribillaron a esta jueza Lady Pachar. 12 vehículos fueron encontrados, amigos oyentes, según también la información y las investigaciones que está realizando la policía en torno a este asesinato, amigos oyentes. Sí, señor, la hora para todos nuestros amigos oyentes son las 5:52 minutos. 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Son las 5:52 minutos. 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Y a esta hora de la mañana estamos listos ya, a esta hora de la mañana, preparados con el yerberito curando de verdad. Póngale Billy Joel.

0: Gerberito, ¿qué tal? Muy buenos días aquí en La Propia.
1: Estimado Miguel Ángel, Roberto, compañeros en estudio principal, qué grato conectarme con ustedes en vivo y en directo, hoy miércoles 12+1 de mayo, a nombre de este proyecto de ayuda social de los 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Hola, y a mí me pasan unas anécdotas en Manta, ay, en Manaví, pero Dios, de Ripley.
0: Oiga,
1: me
0: por ahí la tengo.
1: Con una señora en la farmacia Danilo y me decía, bueno, me presenta el esposo, ¿verdad? Tuvimos una conversación muy bonita y me dice el esposo, ya entrado en confianza, me dice: Yerberito, yo lo escucho todas las mañanas con Miguel y con Roberto. Gracias por escucharme. Me decía, aquí en confianza, Yerberito, no estoy funcionando, no funco. ¿Cómo? Le dije, sí, hable, hable, que estoy para ayudarlo. Me dijo, yo soy como el gato. Oiga, me sorprendió, esa no la había escuchado. Sí, le dije, ¿cómo así como el gato? Me dice, Yerberito, ya soy como el gato. 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
0: 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Son las 5:56 minutos y a propósito de anécdotas, oiga, hay una llamada por ahí, por favor, a ver si la puedo colocar, si es tan amable. Ahí tenemos un audio de una llamada, hermano, interesante también, y una consulta que le hacen, ¿no es cierto?, a nuestro querido Yerberito, que si va o no va por la segunda botella, le preguntan. Yerberito, vamos a escuchar entonces rápidamente. Hágale a esta hora de la mañana.
3: Cuénteme cómo le está yendo.
4: Muy bien, muy bien. Y le estaba diciendo que ya me acabó en la primera unidad, el primer frasco. Ahora usted me dirá si sigo tomando otro, me debo tomar dos, me debo tomar tres. No sé qué me dirá.
3: ¿Qué jarabe estaba tomando? Cuénteme.
4: El Prostacura.
3: Ay, ay, ay, ay, ay. Debe estar pero rompecalzón. Sin vergüenza. ¿Cómo se siente?
4: Muy bien, le cuento. Muy bien. He estado la parte la, donde es la próstata, en veces se sentía así como medio como molestia, pero ahora me he sentido bien, oiga.
3: Y en la mañana sí tiene los garrotazos mañaneros.
4: Por supuesto, se amanece todavía como carpa de circo.
3: Ay.
0: Son las 5:58 minutos en la parte final. 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
1: 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Les doy el paso, compañeros, para que sigamos con más noticias en Estudio Principal.
0: La hora, gracias, Yerberito. Son las 5:59. Vamos a la pausa, regresamos y volvemos, amigos oyentes. ¡Viejos locos!
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0: Son las 6:02. Estamos de vuelta, de regreso, amigos oyentes. Estamos siendo retransmitidos en nuestras plataformas de Facebook. Estamos también en Instagram. También estamos en TikTok. Hasta las de la mañana. ¿Qué tal? Buenos días. A nuestras madres y familias. También Roberto, que se levanten hasta las de la mañana. Y al panadero.
12: Al panadero
0: con el pan. Oiga, póngale.
13: El panadero con el pan. Tempranito va y lo saca calientito en su canasta para salir con su clientela por las calles principales y también la ciudadela y después a los portales, y el que no sale se queda sin el pan para comer.
0: Claro que sí, son las 6:02. El panadero con el pan a esta hora de la mañana también. Y a las madres de familia, por favor. Ayer estuvo un poco delicado nuestro compañero Roberto Briones, pero de igual, escuchamos su sugerencia gastronómica, ¿no es cierto? Su claro. recomendación para las madres de familia. Escuchemos a Roberto Briones en la siguiente
12: exposición. Ahí estamos en el redondel del barrio Valparaíso, pasando el redondel, nos vamos rumbo al Palmar y en medio del camino está Arca Viva
0: con Arca Viva con Don Chelo, ya lo saludó, ¿eh?
12: Esta hora de la mañana, así es. Y también estamos en Tarqui, en Playita Mía, con la madrina, local de la madrina número uno. Ya. Ahí está la madrina Leti, la madrina Graciela, Jordi, José, Giovanni, todo el equipo completo de la madrina en Tarqui.
0: Son las 6:03, me refería a su exposición el día que estuve ausente, pero igual ayer le pasamos su receta culinaria a las madres de familia.
12: Está bien.
0: Ahí está su voz, vamos, escuchemos, por favor. A ver.
14: Vas a rayar plata, no haga tortitas. Cállele quesito, póngale cilantro.
15: No.
0: Bueno, ahí está entonces, ya saben, ¿no es cierto? Rayen plátanos ya, quesito también, para tortitas de verde, qué rico. La hora, son las 6:03, la hora importante para todos nuestros amigos oyentes que están escuchando la radio, claro que sí, el saludo para todos nuestros amigos a esta hora de la mañana que están sintonizando el dial de la 97.7, la propia, la línea telefónica habilitada. Amigos oyentes, atención, el 0979-81-7066, el saludo para Carolina Alvia. Buen día desde el barrio Jesús de Nazaret, nos está reportando sintonía. También Luis Arias Toala, Carlos Iván Borja de Italia, también el saludo para todos ellos a esta hora de la mañana, escuchando la radio en nuestras redes sociales también, donde pueden también poner sus mensajitos. Ahí está también a esta hora de la mañana César Delgado Anchundia, de igual manera Justin Quijije, Rudy Hernández de la provincia de La Suárez. La hora son las 6:04, vamos con la información, más noticias aquí en la 97.7. Continuamos con la Crónica Roca. Y atención, amigos oyentes, más de 30 detenidos en una discoteca en Quito que funcionaba durante el toque de queda taitista. Dios, oye, que los ecuatorianos somos el diablo. El operativo se realizó en el sector de La Mariscala, en el centro norte de la capital. Las autoridades se recordaron las canciones por incumplir las sanciones, por incumplir el toque de queda, dice la información. Un total de 31 personas fueron detenidas tras ser encontradas al interior de una discoteca que operaba durante el toque de queda. Esto en el sector de La Mariscala, en pleno centro norte de Quito, la capital de los ecuatorianos. El hecho ocurrió la madrugada del 9 de mayo de 2026, cuando la restricción de movilidad en la capital y otras zonas del país cumplía 7 días de vigencia. De acuerdo con la medida dispuesta por el gobierno, hasta el próximo 18 de mayo, la ciudad, los ciudadanos no pueden circular entre las 23 horas 11 de la noche y 5 horas de la madrugada del día siguiente. Pese a ello, en La Mariscal, sector conocido tradicionalmente como la Zona Rosa de Quito, algunos establecimientos continuaron funcionando y recibieron clientes durante el horario restringido. Tras conocer sobre el incumplimiento, la Policía Nacional intervino en una discoteca ubicada en las calles Diego de Almagro y Lizardo García, donde se encontró a 31 personas al interior del local. Aunque los ciudadanos no se encontraban en el espacio público, las autoridades recordaron que los centros de entretenimiento nocturno también deben respetar el toque de queda. El Código Orgánico Integral Penal, el COIP, contempla penas de hasta 3 años de prisión por el delito de incumplimiento de decisiones legítimas de autoridad competente para quienes irrespeten esta disposición, amigos oyentes. Son las 6:06, la hora, el tiempo, 6:06. Roberto Briones y Alcibar.
12: Atentos, porque un camión con yucas se volcó y los vecinos comieron yuca todo el día.
0: ¡Toma tu yuca!
12: Un estruendo interrumpió ayer la calma en el paso lateral del cantón El Carmen. Esto aproximadamente a las 19 horas del lunes. Un camión cargado de sacos de yuca para hacer el encebollado.
0: ¡Hijo de la patada!
12: Acá en Arca Viva se accidentó en el kilómetro 3, dejando como saldo 2 personas heridas y cuantiosos daños materiales. El accidente se produjo cuando el pesado automotor cayó repentinamente en el hueco de gran magnitud que hay en el carretero. Esto hizo que el conductor perdiera la estabilidad de su carro, provocara que el camión se vire y derrapara todos los sacos de yuca que traía para todo criollo.
0: ¡Fue la patada!
12: Producto del impacto, la carga se regó por el completo, cubriendo el asfalto con ciertas yucas que la cogieron los vecinos también para preparar el estofado de gallina con yuca.
0: ¡Toma tu yuca!
12: Ante la emergencia, moradores y transportistas brindaron los primeros auxilios a los 2 ocupantes afectados por el accidente. Debido a la urgencia en el vehículo particular, trajeron los heridos hasta el hospital básico del Carmen, amigos oyentes.
0: La hora son las 6:08. La hora importante para todos nuestros amigos que están escuchando la radio. Son las 6:08. La hora importante para todos nuestros amigos oyentes. Tenemos más información, más noticia importante. Atención, que Reinberg constata baja presencia de seguridad en el FREN en la frontera norte, amigos oyentes. El ministro del Interior, John Reinberg, evidenció una limitada presencia policial y militar del lado colombiano durante una visita a la frontera norte.

0: Noticias, queridos oyentes, atención. Un detenido y un carro recuperado en la comuna Yoa, o Joa. Esto es en Ixviapa. La policía logró la recuperación de un carro Kia reportado de color gris que figuraba como carro robado. La intervención se ejecutó especialmente en la comuna Yoa del cantón Ixviapa, donde los uniformados identificados con un automotor durante una operación pues lo detuvieron. Como resultado de la diligencia, se procedió a la aprehensión de un ciudadano que llevaba el vehículo. El sospechoso fue puesto a orden de las autoridades judiciales a la espera de la audiencia pública del tremendo juez de la tremenda corte.
1: La hora son las 6:09, amigos oyentes. Más información, más noticias. Ataque armado frente a la penitenciaría deja 2 heridos en Guayaquil, en el Yoyo, en el Yoguar. 2 familiares de personas privadas de libertad resultaron heridos durante un ataque armado registrado la tarde de ayer, 12 de mayo, en los exteriores de la penitenciaría del litoral en Guayaquil, en el Yoyo, en el Yoguar. Según información preliminar, las víctimas fueron interceptadas por 2 sujetos que se movilizaban en motos. Uno de los atacantes habría robado sus pertenencias y luego disparó contra ellos. Los heridos fueron identificados como Marcos Fidel Oviedo, de 29 años de edad. Oiga, pollitititititititititititito. E Israel Orlando Jiménez, de 23, oiga, también pollitititititito. En la escena se levantaron indicios balísticos y la policía mantiene también operativos para localizar a los responsables, quienes huyeron tras el ataque, amigos oyentes. Ataque armado frente a la penitenciaría deja 2 heridos en Guayaquil. Son las 6:10. Más información, más noticias.
0: Tenemos más información. Cae un sospechoso de vender droga como mango. La noche del 11 de mayo a las 23 horas, la policía detuvo un procedimiento en Manabí que resultó con la aprehensión de Carlos Enrique R.J., de 30 años, de nacionalidad ecuatoriana y sin antecedentes penales. El operativo se activó tras una alerta coordinada mediante el ECU-911 y contó con el apoyo personal de militar de Manabí. Durante un registro se hallaron 10 envoltorios de papel con cocaína. Además, se le incautó un teléfono celular y una tarjeta también en este operativo. Servidores policiales tomaron contacto con el personal militar del grupo de intervenciones de Manabí y durante patrullajes preventivos detuvieron a este hombre. Los uniformados abrieron o observaron al ciudadano en la investigación durante una actitud que no era la normal y lo detuvieron, según la información. Esto fue un operativo en la ciudad de Manta.
1: Son las 6:12. Atención, y confunden a joven con alias Ñaca Ñaca.
0: O sea, no era.
1: Y lo asesinan en Guayaquil, en el Yoyo. Aquí la información, la noticia importante a estas horas de la mañana, amigos oyentes. Sí, señor. Ahí está la foto, oiga.
0: No era Ñaca Ñaca.
1: No era Ñaca Ñaca. Un joven fue asesinado a tiros dentro de un taller mecánico al sur de Guayaquil durante un ataque armado registrado el día de ayer. La Policía Nacional está investigando el crimen. Estaría relacionado con una presunta confusión con alias Ñaca Ñaca. De manera preliminar, agentes se vinculan a la víctima con la organización criminal Los Tiguerones. Aunque familiares rechazaron esta versión, aseguraron que el fallecido no tenía nexos con grupos delictivos. El caso permanece en investigación mientras unidades policiales levantaron indicios en la escena del crimen, amigos oyentes. Confunden a un joven mecánico con alias Ñaca Ñaca y lo asesinan en el sur de Guayaquil. La hora son las 6:13.
0: Tenemos más noticias, pero esta no tiene que ver con Crónica Roja. Esta tiene que ver con las gasolinas, que aumentan entre 14 y 24 centavos, también el diésel. Ecuador amaneció ayer con nuevos precios en las gasolinas y el diésel, lo que alteró la rutina diaria de los conductores, sobre todo. El ajuste mensual elevó el costo de la gasolina Extra, Ecopaís, Super Premium 95 y el diésel Premium, en medio de largas pilas con problemas de abastecimiento.
1: Hijo de la
0: patada. Y preocupación por el impacto del incremento que podía tenerse. La gasolina Extra y Ecopaís pasaron de $3.

0: 24 centavos a $3.16 por galón. El incremento fue de 14 centavitos, don Miguel Ángel. Mientras tanto, el diésel premium subió de $2.96 a $3.01, es decir, 14 centavos adicionales. La gasolina super premium 95 pasó de $4.57 a $4.81, con un incremento de 24 centavos. La actualización ocurre bajo el sistema de bandas que implementó el gobierno desde 2024 y coincide con una escala internacional del petróleo impulsado por el conflicto en Medio Oriente y las restricciones en el estrecho de Hormuz, porque donde circula cerca del 20% del petróleo del mundo. El aumento ya comenzó a sentirse entre quienes dependen del vehículo para trabajar, taxistas, motociclistas, conductores que laboran para plataformas digitales. Calculan ahora también cuánto deberán gastar diariamente para mantener el carro en forma operativa, don Miguel Ángel.
1: La hora son las 6 de la mañana con 15 minutos. La hora importante para todos son nuestros amigos oyentes, como diría Marcos Antonio Solís. ¿A dónde vamos a parar? La hora son las 6 con 15 minutos. La hora importante son las 6 con 15 minutos. 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La hora son las 6:17. Tenemos más información, más noticias aquí en la 97.7, La Propia.
0: Atento que nos vamos a una noticia internacional en Nigeria. Usa vestido con 500 panes en una gala para promocionar su producto.
1: No lo puedo creer.
0: Sí, señor. El cierre de la alfombra roja en el África. Ocurrió una situación no muy diaria. Una mujer con un vestido confeccionado con más de 500 panes.
1: ¡Hijo de la patada!
0: Transformó la gala celebrada en Lagos, Nigeria, el 9 de mayo, en un escenario de asombro y debate. La empresaria y figura televisiva convirtió el evento en un escaparate perfecto para anunciar su pastelería. Mire usted.
1: Ah, mire usted.
0: El diseño encargado a la creatividad de Tolin Lakhan.
1: Oh.
0: Ajá. Requirió meses de trabajo para inventar esto de los que sirve para promocionar productos.
1: Sí, el mundo está loco. Está loco.
0: Al revés, dice un amigo, sí, al señor. Revés.
1: Las horas son las 6:18. El saludo hasta ahora de la mañana, amigos oyentes. El saludo importante para Elvis Duarte. Elvis Duarte, buenos días, saludos desde el Bronx. Esto es en New York City, Estados Unidos. Para ustedes allá en Manta y también para mi familia López Duarte en el barrio La Dolorosa. Así que ahí está el saludo para toda esa gente. El saludo para la familia de Elvis Duarte acá en La Dolorosa. El saludo lo envía Elvis desde el Bronx, desde New York City, a esta hora de la mañana. El saludo también para Dioniso. El Dionisio dice por acá a esta hora de la mañana: apesta mi manta aquí en mi barrio desde el sábado que pasó el recolector de basura. No han limpiado, ya no se soporta la pestilencia. Y nos envía una fotografía. Ahí está Dionisio, por favor, acerca de este sector donde hay problemas con el tema de la recolección de la basura. Tengo entendido que están al día los señores trabajadores ya de la empresa de aseo, ¿no? El mes de abril ya les cancelaron. Tengo entendido, es lo que yo supe, por favor, porque si no, ya tuviera acá el mensaje también que nos envían también los familiares trabajadores. Vea usted, eso es en el barrio, ya lo dije, ¿no es cierto? En mi barrio, desde el sábado pasó el recolector de basura, no han limpiado y no se soporta la pestilencia. Pero no pone el qué sector es, por favor, Dionisio, qué sector es donde está este problema, este inconveniente, para que las autoridades competentes también tengan que ver y ya poner manos a la obra en este tema a esta hora de la mañana. El saludo para Arcadio Topa Valareso también a esta hora de la mañana, para Alcia Candela Menéndez en Calceta, en La Ponderosa. Saludos cordiales entonces en La Ponderosa para el amigo Alcia Candela Menéndez en La Ponderosa de Candela. Eso, qué belleza de bala. La hora son las 6:20, lo importante son las 6:20, lo importante, ¿qué pasó? Todo bien, vamos
0: todo entonces. Todo bien, en Puerto Viejo retoman las rutas en la madrugada. Los primeros días de toque de queda que dispersó el gobierno despertaron quejas entre los ciudadanos porque no se recogía la basura. Vaya. Darwin Briones, director de dirección de aseo del municipio de Puerto Viejo, explicó que inicialmente las rutas nocturnas pasaron al día desde las 16 hasta las 22 horas. Esto es en Puerto Viejo, ¿verdad?
1: Sí, capital
0: Manaví. Ya que los recolectores no podían circular por las horas de prohibición que hay en Manaví y en algunas otras provincias. Sin embargo, esto generó inconvenientes en las denominadas vías de alto impacto, donde se veía harta basura cochina. El funcionario añadió que ante la problemática tuvieron nuevos diálogos con el comandante del ejército y le explicaron que Manaví no puede seguir así, que deben de considerar estos aspectos cuando dictaminan estos horarios prohibidos. Algunos moradores aseguran que hay sectores donde persisten los retrasos y la recolección de basura y lo que es los malos olores. Esto es Puerto Viejo.
1: ¡Cúchila!
0: Lo que usted estaba hablando antes, la de Manta.
1: Bien, ¿no? Oiga, claro que sí. ¿Que usted cree que también el tema del toque de queda ahora estará retrasando también el tema de la recolección? Pregunto, digo yo.
0: Algunas cosas.
1: Sí, ¿no?
0: Algunas cosas.
1: Ya,
0: bueno. Hay gente que vive del taxismo, por ejemplo, de noche, ¿no?
1: De madrugada.
0: Que hace su carrerita.
1: Comienza. Claro, es verdad, tiene la razón también usted.
0: Que amanecen chiro.
1: No tienen, pues no trabajan.
0: Son aspectos que para cuando se vitamina esto, Miguel.
1: Y todos esos los que tienen también el sistema de gas. Imagínense, salen a las 5 a cargar todavía.
0: Sí.
1: ¿No? De combustible.
0: Para no laborar. En este
1: caso, con ese sistema, están saliendo ya 5, 6, 7, ya de la única.
0: Eso debería evaluarse, Miguel, bien evaluado. Y decir, bueno, hasta aquí esto, ¿no? El resto aquí vamos a emprender otras tareas para a enfrentar a la delincuencia. Yo creo que en el día o en la noche igual siguen matando.
1: Claro, no hay horario, hermano. No hay horario. La delincuencia está corrompida. Así no respeta horario ni fecha en el calendario.
0: ¡Eso!
1: Son las 6:22. Atención, oiga, hay una mujer de 71 años, pollitititititita.
0: ¿En serio?
1: Fue detenida por microtráfico en el norte de Guayaquil, del Yoyo, del Yower. Tiene antecedentes desde el año 1983. Es vandálica esta mujer, oiga. Pollititita de 71 años. Esta adulta mayor fue detenida durante un allanamiento en la cooperativa Gallegos Lara. En el inmueble se hallaron dosis de drogas, dinero en efectivo, celulares y cualquier cantidad de relojes. Ya lo va a ver ahí. Véalo, los relojes que tenía empeñado. Una mujer de 71 años de edad. Pollititititititita fue detenida por su presunta participación en una red de microtráfico que operaba en la cooperativa Gallegos Lara, en el norte de Guayaquil, del Yoyo, del Yoguar. Durante el operativo, la adulta mayor fue encontrada con 53 sobres de presunta cocaína, además de dinero en efectivo, celulares y 30 celulares y 30 relojes, dice la información. Oiga, que era negocio. Claro, es negocio ilícito. Según el coronel Giovanni Argüello, jefe del distrito Florida, la casa de la sospechosa ya había generado alerta por presunta venta de droga, por lo que el 11 de mayo de 2026 se ejecutó un allanamiento en el inmueble. De acuerdo con el oficial, la mujer asumió la posesión de la sustancia decomisada, la cocaína, aunque no dio mayores detalles sobre el funcionamiento de la red de distribución. Aquello indicó que una de las modalidades presuntamente consistía en recibir objetos de valor como relojes a cambio de dosis de droga. Además, señaló que las investigaciones continuarán para ubicar el resto de implicados, ya que se presume que la vivienda funcionaba únicamente como centro de acopio o de distribución, amigos oyentes. Taitita Dios, una mujer de 71 años, no quiere jubilarse. Fue detenida por microtráfico en el norte de Guayaquil. Tiene antecedentes desde 1983, amigos oyentes, ¿no es cierto?
0: ¿Está asegurada?
1: Sí.
0: Ah, ¿está asegurada?
1: No, pues imagino si sigue trabajando porque todavía no
0: está. ¿Usted dice que no se ha jubilado?
1: No, pues no se ha jubilado todavía. Por 71 años tiene que estar su vida.
0: Claro, claro.
1: ¿No es cierto?
0: Claro.
1: La hora son las 6:24, la hora importante para todos nuestros amigos oyentes. ¡Hey! 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
1: 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Son las 6:26.
0: Tenemos más noticias. En agosto las vías de Santana estarán listas, según una información de ese municipio, para el 2 de agosto, cuando se recuerden los 142 años de la instalación del primer cabildo. Las calles del Cantón Santa Ana estarán asfaltadas, según la promesa del alcalde, don Gregorio Los Gregorio Macías. Durante una entrevista detalló que esta será la tercera semana de trabajo, ya que las labores en la zona céntrica comenzarán el lunes 17 de abril con el asfaltado. La planificación comprende la rehabilitación de 96 mil metros cuadrados de calles de la cabecera cantonal, según lo ha explicado el funcionario. La empresa encargada de los trabajos del sector Che E. Durán. Esa es la empresa.
1: Nombre
0: medio raro.
1: Ok.
0: El burgomaestre indicó: esta semana se continúa con los trabajos en la calle Horacio de los Hidromos, ¿verdad? Que un poco más está complejo ese sector, puro hueco. Yeah. Ayer daños en la tubería también ocasionó un problema de retraso. Se llenó de agua, iban a sacar la bomba, amigos oyentes, para trabajar en ese sector. Pero este no es el único sector en que tiene estos problemas. Acá también, por allá también, en todos lados, ¿no? Parece que el alcantarillado, si de hecho, solo para un tiempo.
1: Pero es que obviamente tiene un tiempo de vida útil el sistema de alcantarillado. Y entonces, obviamente, después de utilización de ese tiempo que se calcula 30, 40 años, es necesario.
0: Es que el material que le ponen también no es el efectivo.
1: Es que el de antes era bueno, pues, hermano, el de ahora no.
0: Yo he escuchado eso, que el material que le ponen no es el...
1: Y el diámetro,
0: pues. Le ponen plástico.
1: El ambiente, por eso.
0: Los pillitos le ponen plástico.
1: Y ahí está.
0: Y eso se daña.
1: Ahí está el lieve, ñaño.
0: Claro.
1: El famoso porcentaje. La hora son las 6:28, la hora importante. Y atención, oiga, ¿usted sabe cuáles son los carros más vendidos en el Ecuador hasta...
0: ¿cuáles?
1: Hasta el mes de abril. Ya le comento, ¿no es
0: cierto? Chico Anchan.
1: Solo le voy a decir esto.
0: A ver.
1: Por primera vez un carro eléctrico está en el top 5 en el Ecuador. Ya. ¿Qué le parece? ¿Los carros
0: eléctricos? ¿Y si no hay electricidad?
1: Bueno, no sé.
0: Pues, ¿cómo funciona?
1: Usted verá si le pone una batería. Usted se
0: compra. ¿Hay esa posibilidad?
1: No, nunca. Pues tiene que ser en una...
0: ¿Eléctrico, etcétera, nada?
1: ¿Usted es o se hace?
0: No, no. Yo pregunto si puede tener esa modalidad, que sea dos usos.
1: No, hermano, no. Estoy bromeando. Pues tienen ya la especie como gasolinero. ¿No ha visto usted?
0: Yo vi un carrito acá en el mall eléctrico.
1: Ya.
0: Tiene que colocar una cosa
1: una
0: en la pared.
1: Tiene una autonomía de 400, 300... kilómetros diarios, ¿correcto? Autonomía quiere decir que puede andar 300, 400 kilómetros diarios.
0: ¿Ya?
1: Y luego tiene que cargarlo también.
0: ¿Te quedas botado?
1: Hay otros que ya son mucho más sofisticados, no sé si están en el mercado, que alcanzan una autonomía de 10.000 kilómetros. Claro, 10.000, eso es como cosa del diablo.
0: Ya,
1: pero bueno, le comento que la fiebre por los carros eléctricos aumenta en el Ecuador. Y parece subir de temperatura, así como la que estamos soportando.
0: Pues, tiene que ver también por la gasolina. Pues.
1: Claro, en momentos de crisis como la de abastecimiento de combustibles que se ha vivido en los últimos días. Entre enero y abril del año 2026, se vendieron 50.672 carros. Esto es un 46% más que en igual periodo del año 2025, según la Cámara de la Industria Automotriz Ecuatoriana. Pero, ¿qué modelos fueron los que impulsaron más la venta hasta abril del año 2026? La Cámara de la Industria Automotriz Ecuatoriana hace un desglose del comportamiento de la comercialización de carros en el Ecuador. Y su informe resalta que por primera vez en la historia automotriz ecuatoriana, un carro eléctrico es uno de los 5 modelos más vendidos. El más vendido es Kia Soluto, seguido del Chevrolet. Estos son los otros, y hay otros modelos también del ranking, amigos oyentes. Así que entre enero... Bueno, aquí dice Kia Soluto, el Chevrolet Grove, dice el Kia Soneto, el Chevrolet D-Max, el Front Híbrido, el Hyundai Creta, el Chery Arrizo, el Chery Tigo, entre otros. Son los
0: esos últimos que se mencionó son chinitos.
1: Sí, son chinos también.
0: Chá.
1: Y la gente lo compra también porque su batería tiene una autonomía de 10 años.
0: ¿Quién dijo?
1: 10 años. O sea, usted después de 10 años tiene que cambiar la batería. Igual que un celular, por decir el nombre.
0: ¿Los chinos?
1: No, todos los carros eléctricos viejos locos.
0: Chuta, pues. Pero estoy preguntando.
1: Sí, pues. Pero aprenda bien, hermano. Pues,
0: el Kia
1: bien.
0: Sí sé que es un buen vehículo para los taxistas.
1: Sí, el Kia.
0: Sí, porque ellos me han dicho que ese es un buen vehículo para trabajar.
1: ¿A usted no le gustaría un carro eléctrico?
0: No.
1: Usted ya no necesita cargarlo.
0: No, yo...
1: Si usted compra un carro eléctrico, ya vamos a la pausa.
0: Ya.
1: Usted no necesita cargarlo.
0: ¿Por qué?
1: Porque usted es recontra que eléctrico, ñaño. Vamos a la pausa, rezamos y volvemos. Vamos.
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0: son las 6 de la mañana con 34 minutos. De vuelta de regreso, amigos oyentes, aquí en la 97.7, la propia a esta hora de la mañana. ¿Quién quiere saludar? Cuéntemelo, Roberto Briones.
1: Vamos a comernos un encebollado de Arcaviva.
0: Eso.
1: Pasando el redondel del barrio El Paraíso, que va a acabar rumbo al Palmar.
0: ¡Viejo Chelo! ¡Viejo loco!
1: Chelo con todo su equipo. Allá. Saludos para él, para todo el equipo. Allá. También estamos el encebollado durante todas las horas, ¿no?
0: Ya. Hasta sábado y domingo de madrugada.
1: Eso es. Ya. Y estamos también con la madrina que está aquí. Acá en Tarqui está la madrina.
0: ¡Madrina!
1: Estopado riquísimo de Murico. También de Cabezudo, ¿no?
0: ¡Uy, claro!
1: Y también de Albacora. Ahí estamos con la madrina en Tarqui.
0: La hora son las 6:35 minutos. Lo importante, vamos con información internacional a esta hora de la mañana. Aquí en la 97.7, la propia. Oiga, bueno, le comento que el señor Petro...
1: ¿Qué le pasó?
0: Retoma sus alusiones a Ecuador.
1: Yo pensé que estaba escribiendo.
0: Ya escribió 30 libros, es decir, 30 páginas cuando estuvo acá, oiga, en Manta, acuérdese, ahí ya ha parado un poco.
1: Claro.
0: Y ha manifestado en declaraciones allá en Colombia, la tierra del aguardientico, nuestros hermanos colombianos, que Ecuador se ha convertido en el país de mayor exportación de cocaína del mundo. Bueno, si viene de la boca de él es porque él sabe el negocio, me imagino, ¿no? Cuando era guerrillero. El presidente de Colombia, Gustavo Petro Briones, dice, no creo que sea Briones, no. Volvió a referirse a Ecuador y al narcotráfico durante un evento público en Timbío. Esto es Timbío, ahí está la tilde, ya la vi, Timbío, en el departamento del Cauca. El presidente de Colombia, Gustavo Petro, insistió el día de ayer martes en que Ecuador desplazó a su país como el mayor exportador mundial de cocaína, Ecuador, ya que por sus puertos salen ingentes cantidades de drogas producidas en países vecinos. Ecuador, lamentablemente, porque eso no es para reírse, se ha convertido en el país de mayor exportación de cocaína del mundo, con cocaína peruana y también con cocaína colombiana, afirmó el mandatario durante una entrega de obras en el municipio de Timbío, en el departamento del Cauca, allá en Colombia. El pasado 3 de mayo, un extenso mensaje publicado en su cuenta de X, Petro dijo que Ecuador se convirtió en el mayor exportador del mundo de cocaína y tiene una tasa de homicidios que es el doble de Colombia, lo que atribuyó a vínculos entre política, poder y narcotráfico en el país vecino. En su discurso de hoy, el presidente colombiano volvió a referirse a la articulación de políticos corruptos del Ecuador y las mafias como responsables del creciente tráfico de drogas en ese país. El mandatario añadió que hay una relación de los políticos con poder en Ecuador y el narcotráfico más poderoso que existe en el mundo, que es el de la Junta del Narcotráfico, una mafia que, según ha dicho en varias ocasiones, dirige sus negocios criminales desde Dubái. Las tensiones entre los dos países se han intensificado en los últimos meses por los cruces de acusaciones entre Petro y su homólogo de Ecuador, Daniel Noboa, por el manejo del narcotráfico y la seguridad en la frontera común de 586 kilómetros, amigos oyentes. Por esa diferencia en materia de seguridad fronteriza, el gobierno de Ecuador anunció en febrero la imposición de un arancel inicial del 30% a varios productos colombianos, medida que amplió de forma escalonada hasta alcanzar el 100% para un amplio grupo de bienes, lo que provocó una guerra comercial entre los países vecinos, amigos oyentes. Son las 6:38 y sigue entonces la acusación del señor Petro contra Ecuador. Dice que se ha convertido nuestro país en el mayor exportador de cocaína en el mundo, amigos oyentes. Son las 6:38. La hora, ¿cómo es que dice el refrán? No mires la gaña en el ojo ajeno. ¿Cómo es la cosa? ¿Cómo es ese refrán? ¿Te acuerdas?
1: Algo así, pero no, mi abuelita ya no me hace acuerdo.
0: Ya, Sabrina, usted no quiere hablar. Usted nunca sigue el son. Ya son las 6:38. Vamos con más información. Ya sigue usted.
1: Saludamos al abogado Colón Rivera, futuro candidato a la alcaldía de Manta. Otro candidato más, está bien. Está bien, abogado. Láncese. Bien, y a todos los queridos abogados
0: que
1: de Manta.
0: Que se lancen nomás. ¿De qué piso? ¿De qué
1: profesionales, piso? Estudiantes, niñas, ya, jóvenes, comerciantes, todos que escuchan la radio, ¿no?
0: Ya, claro, esto de la mañana también. Ya
1: saludamos a María también. María, allá en el Porvenir, María María.
0: María nomás, la, qué linda.
1: De igual manera es. También, oiga, quería comentar algo, porque es necesario decirlo, ¿no?
0: Va a hablar ya.
1: Que nadie se enoje. Pero los lugares que yo he andado últimamente, San Juan, apesta, pero una cosa feísima.
0: ¿En dónde?
1: San Juan.
0: Ahí están las lagunas, puñaño.
1: Sí, pero está como que no están siendo tratadas.
0: ¿No le están poniendo los químicos?
1: Para mí que no.
0: Pero hay un presupuesto mensual, tengo eso.
1: Un olor insoportable, mano.
0: Y eso se mantiene hace rato.
1: Pues. Acá afuera, por la avenida esta, ¿cómo se llama? La Circunvalación. También por ahí corre un viento, golpe de 4 de la tarde.
0: Es que también viene de allá, pues. Un
1: viento mierdero.
0: Ya, eso viene de allá, sí. Roberto. Diga otra fanera.
1: Arriba del sector.
0: Hay niños escuchando, hay niños escuchando. Diga olor a ese.
1: Por eso le puse el héroe.
0: No, lo dijo completo. Entonces usted escucha que hay niños.
1: También acá escuchando. Arriba en el coso del Manta 2000.
0: Ya, qué pasa. Es que también todo ese sector está.
1: Es un olor horroroso, hermano.
0: Acuérdese que hay un problema ahí en el barrio.
1: ¿Quién controla eso?
0: Pero es que esto no es un problema de ahora, es un problema de años, de
1: ya
0: siempre.
1: Tiene que haber una planificación para eso.
0: De eso, pero hay que ver a quién es que no le interesa que se trate de contratar una planta de tratamiento de aguas residuales que debe costar unos 70, 80, 90 millones de dólares para solucionar este problema, ¿no es cierto?
1: Las lagunas, solo lo he escuchado en elecciones.
0: Las lagunas, ¿cómo funcionan? Supuestamente, ¿con qué la tratan?
1: Hay que darle un tratamiento.
0: Con químicos, dicen, ¿no es cierto? Claro. Y para eso hay que tener dinero, ¿no es cierto? Usted dice que ayer percibió esos olores.
1: No,
0: eso quiere decir, eso quiere decir que no le han puesto los químicos.
1: Para mí que no.
0: ¿Y entonces dónde está la platita?
1: ¿Sí? Por ahí baja una agüita
0: fea. Son las 6 con 40 minutos.
1: Por aquí el colegio 5 de julio atrás. Es un derramadero de agua.
0: Esto causa también el río muerto. Es un problema también que tiene que solucionar de manera problema. Radical.
1: Claro, o sea, sí.
0: El próximo que quiera ser alcalde o alcaldesa de esta ciudad y el grupo de concejales que lo vayan a acompañar, por favor, deben
1: tiene que terminar este
0: tema ya de la contaminación en la ciudad Puerto de Manta. Organizarse también el tema de la construcción de las urbanizaciones,
1: es
0: por favor.
1: Es otra cosa, hermano.
0: Me estaba contando también que hay urbanizaciones que recién ya le están colocando el tema de alcantarillado y tienen años
1: cuando
0: ya.
1: Cuando deberían tener eso. Eso es una exigencia.
0: Entonces, eso son así. Hay urbanizaciones aquí que tienen ese problema. Yo he visto una, no voy a dar nombres.
1: Ya, sí.
0: Que recién están colocando y tienen años. Es una urbanización donde en un tiempo vivían 3 alcaldes ahí. El de Montecristi, el de Manta y también el de Jaramillo. Para que usted vea la verdad, ahí vivían. Esa urbanización recién están colocando el sistema alcantarillado.
1: ¿Será que no sienten el olor?
0: Y de años. ¿Cómo es que se aprueban la construcción de estas urbanizaciones, señor Roberto Briones de las Mercedes?
1: Yo que sé que hay una comisión que cada vez que alguien está interesado en invertir, porque si le llaman esto, son inversiones que son recibidas,
0: obviamente,
1: ¿verdad? Deben de calificar, la comisión tiene que calificar eso.
0: Hace muchos años, no sé si fue en su época en que fue edil, fiscalizador del Consejo.
1: Diga concejal nomás.
0: No, yo quiero ponerla así.
1: 2009-2014.
0: Así, o sea, hacerlo como...
1: Ya, más grande.
0: Estilo, claro, para que crezca unos 30 metros. Pues,
1: ya,
0: bueno,
1: bacán.
0: Entonces... Antes, muchos años atrás, no recuerdo si en cuál de las alcaldías, hubo un convenio entre el municipio y también el gremio de profesionales. ¿Sabe dónde funcionaba eso?
1: Claro.
0: ¿Se acuerda dónde funcionaba? A ver, dígamelo, recuérdame.
1: Ahí el gremio.
0: En la Plaza Bolívar.
1: Eso, correcto. Pero eso desapareció, ¿no?
0: Ya, ahí. Ellos se encargaban de todo.
1: Sí, sí.
0: La aprobación. Usted iba a construir o hacer algún arreglo.
1: Tenía que pasar por ahí.
0: Tenía que pasar allá y le revisaban. Ahí estaba el gremio de los ingenieros eléctricos. Le revisaban los planos eléctricos.
1: Ya no hay eso.
0: El ingeniero civil. Ahí estaba el gremio de ingenieros civiles. Le revisaban los planos de construcción. Cuántas varillas, etcétera, etcétera.
1: Sismo
0: resistente, perdón, es lo correcto. Iba en el tema de la arquitectura, bueno, como lo quiere, en forma de corazón su casa, estaba el gremio de arquitectura.
1: A John hay que preguntarle eso.
0: Desapareció, hermano. Ellos aprobaban, eran profesionales y conocedores
1: del tema. Sí, otorgaban un permiso, creo.
0: Y usted pagaba. Y esos dineros a ellos les servía para dar el mantenimiento también.
1: Claro, claro.
0: Pero resulta que después del terremoto eso quedó abandonado, y tengo entendido que se terminó el comodato. El gremio, todos estos gremios estaban en su afán de poder recuperar aquello.
1: Ya no hay.
0: De que le pudieran nuevamente dar el comodato, pero creo que no había una respuesta positiva. Entonces, eso ayudaba también a poder tener el control en cuanto a las edificaciones.
1: Y que nuestros profesionales tengan
0: trabajo. Porque los profesionales estaban de por medio su reputación, pues si usted firmaba.
1: Claro.
0: El ingeniero no iba a firmar, pues, civil, un documento, un plano, así por así. Estaba el gremio de por sí y la seriedad. Pero ahora no, hermano.
1: Sí, que hay organizaciones bastantísimas, pero no tienen los servicios. Hay buenas organizaciones.
0: Mira, se emiten 300 permisos mensuales de construcción en la ciudad.
1: ¿Hablo serio?
0: Sí, señor. Hágame caso. Son las 6 con 44 minutos. Lo importante son las 6 con 44 minutos.
1: Y ahora vamos a seguir en el campo internacional.
0: ¿Qué pasó? Cuéntemelo.
1: Pedirán 20 años de prisión para Don Evo. La Fiscalía de Bolivia solicita una pena de 20 años de cárcel para el expresidente don Evo Morales por tratar a personas con agravantes. El fiscal del departamento de Tarija, José Morro, explicó que el agravante radica en que la supuesta víctima era una menor de edad cuando se produjeron los hechos, allá por el 2015. La pena máxima es de 20 años de presidio y eso es lo que el Ministerio Público está solicitando ahora. En todo caso, amigos oyentes, esto es en Bolivia, no es acá. No busco la impunidad, solo exijo un proceso imparcial, dijo ayer Evo, apegado a la Constitución y al derecho internacional procesal. En algunos lados no se toma en cuenta ninguna ley, ninguna nada. Es la actitud de la persona que está dirigiendo el Ecuador.
0: La hora para todos nuestros amigos oyentes. Mucha atención, se la hace con 45 minutos. Oiga, por acá nos dice Carolina Alvia. Buenos días desde el barrio Jesús de Nazaret, aquí en Manta. Emilio Macía Guadamú, también el saludo para él, para Carlos Iván Mero Soria. Estimado, buen día. Les informo que desde las 20 horas, 8 de la noche de ayer, aún no llega la energía hasta la presente en el barrio Nueva Comunidad Manta, número 2. SOS, dice Carlos Alberto Mero Soria. ¿Dónde? Desde las 8 de la noche no llega la energía en el barrio La Nueva Comunidad Manta, dice. Número 2.
1: ¿Dónde?
0: No sé, es nuevo eso. Como
1: Comunidad Manta Nueva, es por acá por el río, creo.
0: Bueno, Normita Vera dice buenos días también. El saludo para el abogado Jimmy Adalberto Bravo Mera. Buenos días al dúo de la información y buenas vibras para Manta.
1: El dúo Vernáculo.
0: Yo soy Berna. Y atención, Osvaldo Campaña también dice buenos días también desde el barrio Jocay, toda la mañana. Limber, Giovanni Cantos, el Carlos Iván Borja Digital le dice híbrido más igual combustible, electricidad. Full eléctrico es 100% eléctrico, dice. Buenos días, señores Radio Modelo.
1: O sea, no
0: saludos
1: puede poner
0: desde el barrio Miraflores. ¿Ah?
1: Lo que entiendo es que él está diciendo que es eléctrico.
0: Usted quería poner la batería, no, pues ñaño, es batería. No.
1: Pero esto también es eléctrico, produce energía.
0: Pero viejo loco, es contraproducente, pues ahí tienen sus reglas ya, pues no se va a poder, hermano.
1: Pero debería ser así.
0: Es como usted también. Pues usted
1: si no hay lo uno, hay lo otro.
0: 100% japonés, original, y le pone usted eso... repuesto chimbo de Colombia o coreano.
1: No diga así.
0: No va a funcionar, hermano, su carro, pues. Ya. No. Bueno, y la batería de los carros, dice eléctrico, cuenta, dice alrededor de $3,000. Ah, ya.
1: La batería, para esos carros eléctricos. Claro, o sea, sí hay, pues.
0: Sí, dura 10 años. 10 años. 10 años de batería. Usted no se preocupa. Ya. La hora, son las 6:47, lo importante para todos nuestros amigos oyentes que estén escuchando la radio, la hora, atención, de Spectral Soluciones Oftalmológicas Integrales, atendemos en el Manto Hospital Center, tercer piso, contáctanos al 096-231-2003, Spectral Soluciones Oftalmológicas Integrales, cuidamos tu visión, la hora, son las 6:47. Son las 6:47, dice el drogo de Petro, dice la compañera periodista Rosemary Macías, el drogo de Petro no tiene calidad moral ni intelectual para hablar de Ecuador y sus problemas con el narcotráfico. Aquí se lo combate, allá en Colombia él está poniéndolos a gobernar, dice Rosemary Macías a esta hora de la mañana. Son las 6:48, tenemos más información, cuéntemelo, dígamelo.
1: Tenemos más noticias, pero antes permítanme saludar a una persona muy linda en nuestras vidas. A mi querida madre, doña Teresita Alcíbar, allá en la parroquia del Alfaro.
0: Teresita, ¿qué tal? Buenos días, la parroquia del Alfaro.
1: Me decía que ella escucha las noticias todos los días.
0: Saludos para
1: mamá,
0: ella.
1: Que vea mamá. Algo bastante con preocupación, estamos todos por el tema de nuestro querido hermano
0: Jairo.
1: Lamentablemente, pues, él está enfermo, está muy delicado. Pero rogamos a Dios que haya un milagro, que lo permita tenerlo a Jairo mucho tiempo. Muchos días, muchos años. Eso lo merece porque ha sido un caballero de la abogacía, ¿no? Una linda persona. La gente que lo conoce a Jairo sabe cómo es.
0: Solidario.
1: Muy solidario con la fundación que le puso el nombre de mi querido hermano Richard, que en paz descanse. Pedimos a Dios que lo proteja a Jairo. Ayer estuvimos conversando con algunos amigos abogados, colegas de él, y hay una preocupación general por la situación. Que de alguna manera pues hay que guardar la fe, es lo más importante, creo, Miguel.
0: Es lo único fe, último que se pide, la fe, hermano. Así que confío en
1: la montañas.
0: Es un milagro, los milagros existen.
1: Querida mamá, un abrazo, yo sé que usted está ahí.
0: Teresita, ¿no?
1: Preocupada, Teresita, mis queridos Teresita hermanos, a todos un abrazo muy grande, muy lindo, pero Hay que mantener la fe. La fe moviliza todo. La mente, el espíritu, el cuerpo, a las personas. Y que se responga a nuestro querido hermano. Bien, eso nada más, Miguel.
0: La hora son las 6:49. La hora para Luis Escobar desde Palestina. Está escuchando la radio en redes sociales. Son las 6:49. Tenemos la información, la noticia importante a estas horas de la mañana. Roberto Briones y Alcibar. Vamos con la información. Ecuador tiene arroz acumulado de 4 meses de consumo y otra cosecha ya empezó, amigos oyentes. Sí, señora, a comer arroz. El gobierno, según la información, compra la cosecha de arroz de invierno a los pequeños y medianos productores. Hay sobreoferta en el Ecuador, esto por el tema de Colombia. Una gran parte de esta producción nuestra se vendía a Colombia. Desde mediados de abril, los agricultores de los ríos Guayas, Loja y también de Manabí recogen la cosecha de arroz de invierno de 2026 con un alto riesgo, una caída del precio por el abundante inventario en las piladoras del Ecuador. El cierre del mercado colombiano desde marzo de 2026 ocasionó que Ecuador no pudiera exportar el arroz de la cosecha de verano 2025. Juan Pablo Zúñiga, presidente de la Corporación de Industriales Arroceros del Ecuador, detalla que en este momento existe un inventario equivalente a 4 meses de consumo de arroz, lo cual no es normal. Los ecuatorianos consumen mensualmente 65 mil toneladas de arroz pilado, lo que significa que existen 260 mil acumuladas. Normalmente, con el mercado colombiano abierto, en esta época solamente deberían haber 130 mil toneladas, dice Zúñiga. En esta temporada, las piladeras reciben la cosecha, procesan el grano y lo despachan para Colombia, pero en esta ocasión no tenemos a Colombia. Entonces sí se ocasiona una sobreoferta en el mercado interno. Las exportaciones a Colombia se realizan entre mayo y junio, época de la mayor cosecha en Ecuador. En estos meses se envía el 70% del total del año a Colombia. Se exportan entre 80.000 y 100.000 toneladas, comenta el presidente de esta organización de arroceros. La hora, 6:51, Roberto Briones y Alcibar.
1: Tenemos más noticias y esta que es nacional, porque tiene que ver con el expresidente don Lenín de los Morenos. El juicio del caso Sinohidro en la Corte Nacional de Justicia ayer se suspendió. La audiencia de juzgamiento contra 21 procesados por el presunto delito de cohecho continuó ayer en Quito. La jornada estuvo marcada por incidentes verbales y peritajes de acusaciones cuestionadas. El proceso investiga una red de corrupción, Miguel, oyentes, amigos, que habría canalizado 76 millones de pillería en sobornos provenientes de la empresa china Sinohidro. Según la tesis del fiscal, estos fondos se habrían movido a través del entorno familiar del expresidente don Lenín Moreno y su allegado Conto Patiño para garantizar la adjudicación del proyecto energético de ayer también, Glass. Lo acabo de joder. Durante la sesión del perito, Denis Samaniego presentó un testimonio sobre la extracción de datos de portales relacionados con la obra. No obstante, su intervención fue calificada de accidentada tras recibir constantes críticas y cuestionamientos por parte de las defensas técnicas de Moreno y Patiño, que se pusieron a discutir. La tensión en la sala escaló al punto de que el juez Manuel de los Cabrera debió amonestar a los presentes en la entre risas e interrupciones constantes que hacían exigiendo respeto a la autoridad judicial. Al cierre de la mañana, Miguel, Lenín de los Moreno protagonizó una fuerte altercado con una abogada llamada Eli Cartagena, de los trabajadores de la hidroeléctrica que no pudieron cobrar sus emolumentos. Cartagena le reclamó por qué no recibió adicionalmente la obra en el 2017, afectando las utilidades de los trabajadores. Moreno respondió tajantemente que no hizo porque la infraestructura no estaba bien y estaba mal hecha. En todo caso, hubo una discusión ahí que no sé dónde terminará, pero bueno, veremos
0: y qué sobre pasa. El mismo caso, Jorge Glass dijo que recibió llamadas de Moreno para que diera detalles sobre Coca-Cola, amigos oyentes. Además, el privado de la libertad indicó que Moreno le pidió desde Suiza que reciba a uno de los implicados en el caso. El ex vicepresidente Jorge Glass Espinel rindió su testimonio en calidad de testigo de la Fiscalía en el marco del caso Sinohidro, una investigación por presunto cohecho en contra de 21 personas, incluido el exmandatario Lenín Moreno Garcés y su círculo familiar. La mañana de ayer, martes 12 de mayo, se instaló el segundo día del juicio en el que el Ministerio Público continuó con la presentación de sus pruebas. Alrededor de las 16:50 fue el turno de Glass, quien se conectó vía telemática desde la cárcel del Encuentro, donde cumple una pena por varios hechos de corrupción. El privado de la libertad arrancó recordando que la central hidroeléctrica Coca-Cola Sinclair fue construida cuando él era ministro coordinador de los sectores estratégicos, mientras que Moreno fungía como vicepresidente de Rafael Correa. Yo recibía llamadas de Lenín Moreno preguntándome detalles de cómo avanzaba el proyecto, el financiamiento, cosa que me llamaba la atención porque no estaba dentro de sus competencias, señaló Glass. Añadió que el ser segundo mandatario decidió brindarle información sobre todos los avances de las negociaciones entre el gobierno de China y Ecuador. Según la información, por otro lado, el inquilino de la cárcel del Encuentro contó que conoció a Conto Patiño, otro de los implicados en la trama, y amigo de Moreno, en una cena organizada por el entonces embajador de China en Ecuador, Cai Rungkuo. Sin embargo, declaró que no interactuó con él. Posteriormente, Glass relató que cuando él era ya vicepresidente, recibió otra llamada de Moreno desde Suiza para pedirle que reciba a Javier Macías Carmigliani, sospechoso de la trama. Macías le habría indicado que por decisión de Moreno, desde ese momento todos los temas relacionados con Sinohidro debían ser tratados con él. Glass dijo que no aceptó aquel pedido y que Macías abandonó su oficina. Con este último tema terminó el testimonio del ex vicepresidente y el tribunal suspendió la audiencia para el día de hoy, miércoles 13 de mayo, a las 8:30 de la mañana. Son las 6:55. 6:55.
2: ¿Qué terminará todo eso?
0: Ahí la novela, hay que ver el fin nomás, hermano. Ah, son las 6:56 y a ver si que su pana también lo acompaña ya. Son las 6:56.
2: Es posible.
0: Claro, son las 6:56.
1: Tenemos más noticias ya entre Pillito. Unidad Popular denuncia a Diana Tamaín, la presidenta del tribunal. Dice que actuó mal. El Movimiento Unidad Popular, antes llamado MPD,
0: Mamita Pega Duro,
1: pegada, lanzó una queja ayer ante el Tribunal Contencioso Electoral contra Diana Tamaín, presidenta del Consejo Nacional Electoral. La acción legal responde a la falta de respuesta dentro de los plazos establecidos por la ley de un recurso que el movimiento pidió interponer, ¿no? Giovanni Ataranagua.
0: ¿Cómo?
1: Ataranagua. Marihuana es lo correcto.
0: Eso, hermano, no le cambia.
1: Es que me huele a marihuana.
0: No.
1: Director Nacional de Unidad Popular señaló que Atamaín habría suspendido sesiones en el Pleno en dos ocasiones, pese a contar con el quórum necesario. Según la organización, esta emisión vulnera los derechos fundamentales de la defensa en el debido proceso. Y ya parezco abogado.
0: Eso.
1: Y la seguridad jurídica, especialmente la cancelación de su personalidad jurídica. El caso ha sido designado al juez Patricio Maldonado, quien otorgó un plazo de 2 días para que el movimiento complete requisitos procesales. Esto está jodido.
0: Ya está jodido. Hace rato está jodido. Son las 6:57. 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La hora son las 6:57. 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Iguane Sport, la hora son las 6:58. Oiga, le comento también,
2: a ver,
0: hay un tema bastante que tiene que ver con el tema de la utilización de las apps o de los programas en los celulares, ¿no es cierto?
2: Claro.
0: Instagram, escúchame bien cómo lo digo.
2: Instagram.
0: Eso, así como cuidado, se fractura la quijada. Instagram ahora permite que los padres revisen los algoritmos de sus hijos.
2: ¿Ya?
0: Meta anunció la implementación de nuevas herramientas dentro de Instagram, Facebook y también de Messenger para que los padres puedan supervisar el uso de redes sociales de sus hijos. Después de que Instagram abandonó por completo el cifrado de mensajes, dejándolos potencialmente más expuestos a terceros, Meta anunció la implementación de nuevas herramientas para que los padres puedan supervisar el uso que sus hijos dan a la red social. Una de las más destacadas por el equipo de la empresa de Mark Zuckerberg, ¿no es cierto?, es el de supervisión de los algoritmos de los menores de edad que tengan teen accounts o cuentas de adolescentes, una categoría disponible desde finales del año 2024. Según expone Meta, a partir del día de ayer, los padres o tutores podrán ver los tópicos generales con los que los adolescentes interactúan en Instagram. Esta herramienta de control parental sale a la luz después de que en diciembre del año 2026 Instagram lanzó para los países de habla inglesa la herramienta Tu Algoritmo, con la que los usuarios pueden consultar y editar los intereses que la plataforma considera más interesante para ellos, amigos oyentes. La hora, 7:00, la hora importante para todos nuestros amigos oyentes.
2: Los niños no necesitan muchas cosas, amigo. No, ¿sabes qué debería tener cada teléfono de los niños? Con todo respeto a las familias,
0: ¿no? Yo también creo eso.
2: Creo que máximo WhatsApp.
0: Nada, ¿no? Más.
2: Nada más. ¿Para qué vas a tener tanta cosa?
0: Uh-huh. Porque ahorita... ¿Y cuál cree usted la edad que sería?
2: No, ahorita se acostumbra...
0: Que es necesaria para darle...
2: En los establecimientos educativos tienen la mayoría de colegios, unidades académicas sería, ¿no? Uh-huh. Tienen plataformas, que claro, te cobran un valor, y tú con eso revisas la plataforma de tus niños.
0: Yo sé, Runachai, o sea, se llama, y le cobran, sí, por el uso, sí, por el año lectivo. Pero cobro, yo no entiendo, sí, escúcheme bien, sí, vamos a hablar rapidito a de ver ese tema. ¿Por qué razón? ¿Estas plataformas para qué sirven? Ahí le envían las tareas.
2: Para, ¿no?, el tema de tareas, sí, resolver, ¿no?, las tareas. Sí, sí, sí.
0: Entonces, si esas tareas, si esa plataforma sirve para resolverles las tareas a los hijos, los trabajos que tienen que hacer, ahí también usted puede enviar, si su hijo tiene una tarea de matemáticas, ellos pueden enviar las páginas respectivas, ellos, los que están manejando esa plataforma.
2: Así es.
0: De las tareas de matemáticas, por favor, hacer las tareas, sacar de la página 4, 5 y 6.
2: Ajá, así hace.
0: ¿Y sabe qué? Uh-huh. Ahí ahorrarían el tema de la compra de libros.
2: Sí, sí.
0: Que eso es otro gasto, es un negociado.
2: Sí.
0: Porque estos libros también los te toca comprar en muchas ocasiones en los propios planteles.
2: Y según los niños, no los utilizan
0: 135,
2: mucho.
0: 135, escuchó un padre de familia por ahí, $240, claro, dólares para comprar los libros, $300. Entonces, para eso está esta plataforma que se llama Runachai.
2: Claro, para ayudar a los niños.
0: El padre de familia paga.
2: Sí.
0: Ahí también eso deberían enviar, ¿no es cierto?, las, sí, copias de las páginas de los libros, de cualquier tarea, de la
2: materia.
0: Para
2: que ellos trabajen.
0: Y sin necesidad de hacer gastar al par en estos tiempos muy complicados. Pero que
2: es el negocio,
0: hermano,
2: es el negocio.
0: Ahí está el negocio, pues. Vamos a la pausa, mejor.
2: Es mejor.
0: Viejo loco. Vamos.
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0: Las 7:05 minutos, estamos en la segunda parte de nuestra programación de Modelo Noticias. 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La temperatura en la ciudad de Puerto de Manta hasta la mañana. Atención, la temperatura 25 grados centígrados a esta hora de la mañana, 7:05 minutos. Hay el cielo mayormente soleado hasta la mañana. Bueno, para hoy se estima una máxima de 30 grados. Taitita Dios, y una mínima de 24 grados centígrados. Pronóstico de cielos parcialmente nublados como a las 8 de la mañana, que incluyen ráfagas de viento de hasta 17 kilómetros por hora. La temperatura del tiempo para la ciudad de Puerto de Manta el día de hoy. Bueno, vamos también con nuestros invitados, Roberto Briones también, a esta hora de la mañana. Ya se encuentra aquí en los estudios el economista Wilfrido Figueroa Pico, ex decano y docente de la Universidad Laica Luis Alfaro de Manabí. Con él vamos a hablar acerca del tema de la desigualdad y los impuestos. A partir de las 7:45 también estará Pablo Ubiria, vía telemática, vía Meet. Él es director comercial de Renault Ecuador. Vamos a hablar acerca de la industria automotriz y las medidas arancelarias y regulatorias implementadas, amigos oyentes, y la manera en que se están buscando también ellos para poder implementar importar vehículos, ¿no es cierto?
1: Los carros europeos ya no pagan tanto impuestos.
0: Es correcto. La hora 7:07, economista, ¿qué tal? Buenos días, ¿cómo está?
2: Buen día. Roberto, que lo tengo de frente, por eso lo saludo primero. Sí, sí, sí. Es no más importante porque es el director de noticias.
0: Economía. Claro. ¿Dónde firmo? ¿Dónde firmo, hermano?
2: No hay billete, no hay billete.
0: Por eso
2: no hay, no hay plata para esa firma. Billy Joel, doctor Ángel Delgado, a toda la audiencia. Bueno, primero permítame, en este orden, quisiera hacer una reflexión ciudadana y luego vamos a los saludos, si usted me permite.
0: Los auspiciantes.
2: Claro, y luego vamos
0: al
2: tema.
0: Uno nomás veo ya.
2: No, pero son tres.
0: Ah, ya.
2: El que nos vende el queso sí lo dejamos de lado ya.
0: Hace rato.
2: Ese hombre no afloja.
0: Duro.
2: Uy, ese hombre es más duro que... Tornillo con óxido.
1: Digamos hueso duro de roer.
2: Sí, hueso blanco.
0: Roca Peña, 7:07.
2: Buen queso vende. Y yo siempre digo que es el queso más caro de Manta nomás. No lo nombramos porque...
0: Ay, Dios. Pues,
2: a ver.
0: Con eso, ¿cómo le va a dar publicidad?
2: Por claro. A ver, no, pero no lo estoy nombrando. ¿No?
0: Ya.
2: La reflexión ciudadana tiene que ver con este tema de los malos comportamientos al volante, ¿no?
0: Ah.
2: Miguel Ángel, Roberto, creo que estamos claros de que siempre ponemos a un país referente como es Singapur porque es un país organizadito. Con una ciudadanía correctísima, porque prácticamente las leyes, las instituciones las obligan a comportarse de manera correcta. Mire, alguna vez discutía yo con un psicólogo el tema de si es uno que hace a la sociedad o la sociedad es que lo hace a uno, ¿no? Dice que uno tiene que comportarse bien porque de esa manera cuando uno se comporta bien está ayudando a que la sociedad no se descomponga, sino que se componga. Pero yo soy de la idea, Miguel Ángel, que las autoridades, las que velan por el cumplimiento de la ley, tienen que hacer su parte, de manera que arreen al ciudadano a que adopte buenos
1: comportamientos. O sea, tienen que ser como un ejemplo, digamos.
2: O sea, lo que pasa es que en un país donde no hay instituciones, o donde las instituciones se pisotean, yo creo que los ciudadanos...

0: tenemos que hacer un llamado a la Policía Nacional para que, y a veces con todo respeto yo le digo a la autoridad policial, ellos ponen el mal ejemplo. Ahí frente al PAI.
1: Es verdad también.
0: PAIES, ¿no? Ahí sí. donde hay UPC, flagrancia, UPC. Bueno, ahí por el shopping.
1: Destacamento, sí.
0: Sí. Ahí, hace pocos días atrás, una patrulla parqueada en el carril extremo izquierdo, que no es para parquearse, es para circular despacio. Ahí
1: no
0: ponen las luces de parqueo.
1: Los semáforos, ¿no?
0: Con el celular en la mano, con mala cara, como para que nadie les diga nada, además de la policía, ¿no? Lo pueden estar metiendo preso, decía usted una vez, por estarle llamando. Entonces yo digo, si la policía no pone el ejemplo, no está bien que los policías se parqueen donde quieren.
2: No pueden.
0: No pueden, pero oiga, es que...
1: En una emergencia es entendible.
0: Esto es común. Tal vez. Mire, en los semáforos, tengo identificado dos semáforos. El de acá, Terrazas del Conde. ¿Sí? Ah, ya, la vía que toma para San Mateo. Ahí hay un semáforo que le pone la flecha en rojo y en verde, ¿no? Sí. Entonces uno tiene que hacer una fila ahí. Cuando la flecha está en rojo, uno no puede pasar. Cuando está en verde, pasa. ¿Pero qué viene? Vienen los sapitos por los lados. Adelante. Se le meten a la derecha para meter su nariz ahí, su narizote. Porque imagínense en esta ciudad tan violenta, Miguel Ángel. Hasta que algún día no haya un altercado fuerte, no solo de puñetes, sino de bala, esto no va a cambiar. Oiga, alguna vez me pasó, porque me interrumpió, y me le fui llevando el ¿cómo que se llama? El retrovisor. No lo saqué, lo empujé nomás, el retrovisor de un ciudadano que estaba estacionado ahí. ¿Sí? Porque me dio coraje, porque se me para de golpe y no me dejaba pasar. Pues. Y uno, ahí mire, Miguel Ángel tiene problemas.
1: ¿Y qué le dijo él?
0: Y usted mira a la derecha.
1: ¡Oye!
0: Espérate, mira a la derecha y vienen los carros atrás soplados, no lo dejan pasar, pues. Entonces a uno prácticamente le están interrumpiendo el tráfico. Bueno. No dijo nada, ¿sabe por qué? Porque este señor ha de haber dicho, ¿quién irá en ese carro?
1: Claro.
0: Entonces, yo le digo, no es eso, sino sí. Que yo digo, no es por eso, Roberto, mira, si uno tiene que tener cuidado en esta ciudad con lo violenta que está, de comportarse adecuadamente, pues. Uno no puede andar a la zapada, mire, de repente vinieron, aquí en este semáforo de autoridad portuaria, ¿no? Uh-huh. Más abajo, el que queda frente al, ¿cómo es?
1: Ahí andante en el redondel de la tumba.
0: Donde los pescadores se bajan de los barcos.
1: Por eso,
0: el redondel de la tumba.
2: En la aduana.
0: Ahí también.
1: No, en el Jack Club.
0: Hace unos minutos. Yo venía por ahí, vengo a la izquierda, correctísimo, como tiene que ser. Ya venían dos o tres carros cazando la movida para metérsela a uno ahí.
1: ¿Sí me entiendes? Ya, y coger para acá. Ya.
0: Eso no está bien. En Singapur, de la Breja lo meten a la cárcel. Vaya, métese a la fila. Si llega hasta, levántese más temprano, pues, porque no anda la zapada. Entonces,
2: se llama viveza criolla.
0: ¿Qué tiene que ver eso con el funcionamiento de una sociedad?
1: Es una cuestión de cultura.
0: Escúcheme, tiene que ver con el funcionamiento de una sociedad. Con que una economía esté bien o esté mal. Con que una sociedad sea próspera o sea una ciudad pobre. Una sociedad pobre, sin futuro. Si los ciudadanos tenemos un comportamiento adecuado, correcto, no podemos andar escupiendo en la calle.
1: Uy,
0: no podemos estarnos estacionando donde nos da la gana. No podemos andar a la viveza, ¿sí? Al más vivo, porque a esto es lo que se juega en esta sociedad. Aquí parece ser que los comportamientos de los vivarachos son premiados. En cambio, los ciudadanos como yo que dicen las cosas, para que yo creo que los medios también debemos hacer nuestra parte en ese comportamiento, entonces nos ganamos el fastidio de la gente que nos escucha, ¿no? Pero a la gente que nos está escuchando, que anda al volante, compórtense bien al volante, respeten a los demás. Sí, en el momento que nosotros comencemos a hacer eso, porque, mire, si no lo hacemos, algún momento nos van a coger de la oreja y nos van a decir,
2: algunos ciudadanos sí lo hacen.
1: ¿No le ha pasado a usted que ni
0: usted andaba conmigo?
1: A usted le consta,
0: ¿qué le dije, Miguelito? Yo aquí no lo puedo dejar, papito.
1: Sí, no, él es muy respetuoso.
0: Yo me meto eso.
1: No sé cómo le habían chocado, pero él es muy tranquilo.
0: Oiga,
1: el carro estaba chocado.
0: De un lado, sí. No, pero yo me bajé, le dije, pasó algo, todo está bien. Y la llevé al taller para que le repararan la moto y le pagué todos los repuestos.
1: Pero este muchacho, decir un tortuga es poco.
2: Claro, suave, anda despacio.
0: Sí, no, es que así tiene que ser.
1: Es muy responsable. Él entiende la responsabilidad que muchos de nosotros no tenemos cuando manejamos un vehículo.
2: Hay una preocupación en lo que usted está tratando. La máxima figura aquí de estas inobservaciones, porque así debe ser, así debe llamar, es estos señores que entregan productos, que cargan una maleta atrás, y se meten en medio de dos, tres vehículos y no le paran bola a nadie.
0: Son suicidas.
2: A la derecha, a la izquierda. Incluso te hacen hasta asustar porque cargan esos ruidos como cuando una moto va a una competencia motociclística. Así van.
1: ¿Vale? ¿Cuáles son los que venden frutas? ¿Cuáles?
2: No, los que andan entregando productos.
0: Que se llama esto?
2: Hermano, esos manes violan la ley todos los días.

0: perdóname, todos los días violan la ley.
1: Y se ubican donde quieran.
0: Tú vas a la derecha, los van a estar a la izquierda. Se te ponen al frente cuando deberían esperar su turno, pues esperar atrás del vehículo, ¿no le parece?
2: Así es.
0: Tranquilo.
2: Bueno, yo no es por justificarlos, ¿ah? Andan trabajando, ¿no? Y sí, ellos pero... dependen, su paga depende de que el pedido llegue rápido. Pero hay gente que no está haciendo estos trabajos.
1: Ese es un problema con esas motos.
2: No es que los estoy justificando. No
0: lo deberían de decir al cliente, pero un ratito.
1: Oye, esos motociclistas, hermanos, no respetan semáforos. Están rojos, están esperando que no venga carro y pasan. Miguel pasan Ángel, al lado suyo.
2: Uno tiene que andarlos
1: rebasan
2: cuidando.
1: Rebasan por el lado que no corresponde. Que no corresponde.
2: Uno tiene que andarlos cuidando.
1: Hermano, da coraje.
0: ¿A quién le dices algo? Pues si no hay nadie que vigile.
1: No, es que donde tú le dices algo también salen con sus cosas. Yo creo que hay un trabajo que hacer. Y las personas de esta ciudad, quienes están a cargo del tema de la movilidad también, y nuestra parte también como ciudadano, uh-huh. Debemos ponerla también. Ser consciente. ¿No es cierto? Usted ni bien cambia el semáforo en verde y ya están que lo pitan atrás, hermano. Yo los quedo mirando. ¿Qué pasa?
2: ¿Cuál es el apuro?
1: ¿Cuál es el apuro? ¿Tendrá algún daño estomacal? ¿Algún
2: puede ser, lleva un enfermo?
1: Yo no entiendo ese tema. O sea,
2: claro, y ese pito contamina, el ruido...
1: Molesta.
2: Claro.
1: Molesta, sí. Molesta. Yo creo que el pito tiene que ser utilizado ya en situaciones extremas.
2: Extrema, nada. Y creo que la ley lo plantea, pues, ¿no?
1: Pero claro. Hay
0: sanciones. Está prohibido.
2: A ver, mire, por ejemplo, a mí me ha pasado también ahí frente al Banco del Pacífico, ahí frente a Ale.
1: ¿Aquí en el centro?
2: En Ale.
1: Ah, no. Ah, en Ale. Ya,
2: ese es otro tema. Está bien que hablemos de estos temas porque se trata de la cultura ciudadana.
1: Hay centros comerciales,
2: a menos que usted. No, es ahí frente a Ale, el Banco del Pacífico. A la gente le da pereza.
1: Es un sector comercial.
2: Buscar las avenidas interiores y estacionarse. No, se parquean ahí porque nos da pereza, nos pesan las nalguitas. Eso es todo. La comodidad. Yo me bajo aquí, pongo las luces de parqueo. Punto. Aquí. A mí no me importa. Oiga, a mí me da vergüenza. Yo no haría esto de aquí.
1: Me siento incómodo también.
2: Oiga, no, pues por lo menos, mire, yo lo hago con la seña ahí. Deme chance, ñaño. Pero hay gente que no.
0: No te hace caso.
2: Ay, no, andan viendo el que se descuida, ahí se le meten. Sí. Eso no está bien.
1: No está bien.
2: Mire, y le digo una cosa, si usted se da cuenta, esos comportamientos se replican a todo nivel.
0: Sí.
2: ¿O no es así, mire?
0: Sí,
1: ¿sabe qué es lo peor?
2: A todo nivel.
1: ¿Sabe lo peor de todo?
2: Que uno en nuestra sociedad es así. Por eso estamos así
1: hoy. Que uno de repente no puede, a veces está arriesgándose cuando reclama.
0: Ahorita sí.
1: Con el calor que está sufriendo la ciudad, con los problemas que tenemos todos, problemas diarios de supervivencia, porque eso lo dijo un economista que entrevistamos a inicio de este año, que este año era de supervivencia para los ecuatorianos. Hermano, da hasta ni temor, porque de repente...
0: Sale un agresivo.
1: Sale muy agresivo, o aquel chofer de bus que tiene 10 horas manejando un vehículo, hermano, y está con la
0: cabeza
1: y el ruido así... Y usted le reclama y de repente saca un revólver, un machete y le da.
0: Claro.
2: No, yo, o sea, le digo,
1: por eso son importantes.
0: Sociedad violenta.
1: Este tema de la salud mental que no le hemos tratado.
2: Yo le digo, la experiencia que yo tengo con los choferes de buses, hasta ahora que la experiencia que yo he tenido, son gente medianamente respetuosa. Sí, medianamente respetuosa. Bueno, yo le diría que inclusive...
1: No me refiero a ellos totalmente.
2: Los taxistas, mire,
1: de vehículo,
2: los taxistas a veces uno, yo los entiendo que andan por la carrera. No deberían hacer esto. Pa, le ponen las luces de parqueo.
0: Carro de ellos.
2: Y a veces ha pasado de que uno, le por gentileza, oiga. Por buen... Oiga, otra cosa. Ese paso cebra, ahí por la parte de atrás del shopping, en la avenida 113. Ya. Oiga, ahí usted si se tira, usted tiene que ir en manada. Porque si se tira solo, le tiran el carro encima. Y es paso cebra. Es paso ser. A veces la gente que creo que viene de la serranía, de Quito.
0: El conocimiento.
2: Sí, o los extranjeros, se sorprenden y dicen, ¿qué pasa aquí? En todas partes del mundo, sobre todo en Europa, sí, en Estados Unidos, donde las sociedades son medianamente organizadas, paso cebra es sagrado. Pues.
0: Claro.
2: Pero acá no, ven el paso cebra, le dan más rápido.
1: Eso, no respetan.
0: Y si tú le dices algo, te dicen,
1: oye, reconcha. Usted ve el tema del paso cebra o peatonal, a veces está ocupado por los motociclistas que se
0: la adelantan.
1: Usted se pone atrás porque uno entiende, comprende, ¿no? Que ese es el paso peatonal para el usuario, para que va el ciudadano. Pero las motos van adelante.
2: Bueno, esa es la realidad de este país.
1: Sí, señor.
2: Esta es la realidad de este país podrido, a todo nivel.
1: Pongamos entonces.
2: Ayer, vuelvo a insistir con esto, y cae chancho que esta cosa que yo digo, ya le he dicho antes. Para mí, los más decentes han sido Alexei Mosquera. ¿Sí? Que era viceministro de electricidad, yo digo, Roberto, ¿no? Mi punto de vista.
1: No es el que está preso.
2: Ya salió, creo.
1: Ya salió.
2: Ya, Alexei, ya. Creo que está compareciendo.
0: Un millón.
1: Era el Colorado, ¿no?
2: Un palito.
1: Nada más.
2: Aparte. Bueno, y se lo está acusando a Lenín Moreno de medio palo que se llevó.
1: Ah, ya.
2: A mi criterio, son los dos más decentes.
1: Pana de Roberto.
2: Yo le digo, Roberto, toma una foto. Mi criterio, digo que cada uno tiene su punto de vista. Por favor, respeten lo que yo estoy planteando. Miren que por lo menos está acá, ¿no? Así se en silla de ruedas. Pero vino acá. ¿Qué pueden decir? Que sí, que hay un pacto con el gobierno. Y los que están fugados.
1: No le digas.
2: Son algunos. Yo tengo una lista. El otro día estuve.
0: Yo creo que tiene algunas garantías. ¿Sabes? Por el tema de la edad y la discapacidad. Yo creo que por eso más
1: de
0: bien.
1: De acuerdo también, sí, con usted.
2: Pero yo le insisto en esto, Roberto y Miguel Ángel.
1: Le da medida sustitutiva.
2: Los, claro, dos más decentes.
0: Vaya a la casa, ¿no?
2: Los dos más decentes. Uno se alcanzó a llevar uno. Y el otro medio. El otro medio.
0: Ya. Sí. Entonces, pero ella está jodida. La ya, mujer
2: yo,
0: también.
2: Yo le digo, mire, ¿cómo pueden los de la RC señalarlo como no corrupto? Escúcheme. No, usted no estuvo a ese nivel, pues, Roberto. Usted no estuvo a ese nivel de la élite del partido.
1: Él denunció una vez. Y él,
2: esta señora que estuvo en México, que está al frente. Esta señora que estaba en México, que regresó, que si regresa.
1: La gordita.
2: Sí, es porque si no le no tiene que rendirle cuentas a la justicia. No, bueno, mire, yo le digo, esta señora cuando habla de la corrupción, habla con qué autoridad, ¿no? Y puede, tiene todo el derecho. Y le digo, ¿cómo puede acusar a Lenín Moreno de corrupto? A Alexei no lo han acusado porque Alexei no se ha metido en ese problema. O sea, él no se ha metido a discutir que sí, que no sé qué. No.
1: Cayó y aceptó.
2: Él ya aceptó y todo. Ya. Pero yo le digo una cosa. Como Lenín Moreno estuvo metido en la vorágine de la política porque lo acusan de traidor y lo demás, entonces a ese lo acusan. ¿Cómo lo pueden señalar como corrupto? Dice la palabra. No, mírate la lagaña en ojo propio, no estés mirando la lagaña en ojo propio.
1: Alguien entró en la audiencia también ayer, le dijo cosas en la cara de
0: él. Audiencia pública interrumpida.
2: Esta señora, la abogada ahí le planteó que ella no le habían pagado los sueldos o las utilidades a los trabajadores porque él no recibió la obra. Y le digo, ¿cómo va a recibir la obra? Pues si tenía 17 mil fisuras. Bueno, a ver, otra cosa que debo decir, y es lo último que digo al respecto. Bueno, van a decir,
1: si quedamos a la pausa.
2: ¿Y usted con qué autoridad habla de corrupción? Yo santo no soy, Miguel Ángel, pero mi patrimonio, una vez digo, yo tengo una casa hipotecada al IE, que la compré en $65,000, la estoy pagando, y tengo un carro del 2016, no tengo nada más.
1: Ya.
2: No tengo nada más, yo no me he robado ni un centavo de los fondos públicos. Entonces yo
1: puedo, la docencia.
2: Yo soy un profesor universitario, nada más, estoy en año sabático. Yo no.
1: Escribir un libro, ya
2: yo
1: creo
2: no,
1: que
2: yo, mire, el punto,
1: docena
2: el
1: de árboles.
2: El punto, Roberto y Miguel Ángel, es que yo no puedo señalar puntualmente a una persona como corrupta y la puedo condenar porque yo no soy juez ni soy Dios.
1: Pero es que eso también depende ya
2: de la presunción de inocencia.
0: Lo que quien te acusa depende de
1: el bicho Caracas Boys.
2: Esos informes de Contraloría primero señalan con punto y coma nombre y apellido. Bueno, número de cédula te ponen, no ponen nombre y apellido. ¿Cuáles son los entretelones de la corrupción en este país a todo nivel en las instituciones? Primer informe. Luego en el segundo informe ya solamente falta que le pidan al Papa la beatificación, pues. Lo mismo pasa en las Cortes de Justicia. Oiga, y los que están señalados en la Contraloría, Roberto y Miguel Ángel, se toman las cosas con toda la calma.
1: Todo porque, rebala como dicen, con aceite, ¿sí o no, Roberto? Sí.
2: Hay tiempo de sobra. ¿Sí me entiendes? Y con una tranquilidad, porque las leyes en este país, me da la impresión de Miguel Ángel, Roberto, están diseñadas para castigar a los honestos y para premiar a los tramposos, a los pillos, y para castigar a los honestos.
1: Ha tomado las palabras de Abdalá Bucarán, él dice eso.
2: Bueno, yo no sé, el señor
1: mirador de
0: Bucarán. Agalá decía
2: está,
0: ayer.
2: Usted me está tirando cualquier cantidad de...
1: Bueno, dice por acá Juan Zambrano, mantas un barco a la deriva, como la canción de Guillermo Dávila.
0: Ajá.
1: Así de simple. Saludos, economista Figueroa. Buenos días, dice. Ya sabe quién es, ¿no?
2: Sí, futuro candidato a la alcaldía de Manta, la concejalía.
1: Buenos días a todos, bendecidos días. Dice, una consulta, nuevamente se paralizaron los señores que recogen la basura.
0: ¿Otra vez?
1: Ya van dos días que no pasan por algunos sectores de Manta y se está acumulando nuevamente la basura.
2: Y agua no llega, el agua no llega.
1: Juan Zambrano también tuvo un reporte. Ahora sí, hágale.
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1: Sí, la última.
2: 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Con François tiene que hablarse últimamente porque la cancha de Ales está en mantenimiento, siempre para estas fechas está en mantenimiento, se está entrenando en la cancha de Aquiles.
1: ¿De Aquiles?
2: Sí, que está por ahí cerca.
0: Pero Aquiles está preso. ¿Está preso?
2: No es la cancha de Aquiles, el alcalde. Vale. Sino Aquiles, el personaje griego mítico este.
0: Aquiles,
2: ¿no?
0: Falta pelo como yo.
2: El talón de Aquiles.
1: De Aquiles, ¿no? Claro, ese, ¿te acuerdas de la frase filosófica?
2: Ese es. Claro. Ese es el personaje, tenía la debilidad únicamente en el talón.
1: Correcto. Oiga, le comento, tiene 5 minutos y luego de la pausa vamos hasta las 7:45 que está nuestro siguiente invitado. Así que tranquilo, relájese.
2: A ver, mire, hay un personaje que yo les invito, Roberto Miguel Ángel, que ustedes lo lean. Últimamente con esto de la inteligencia artificial, uno le puede preguntar a la inteligencia artificial. El doctor Ángel me recomendó Grok.
1: Grok. Bueno,
2: buenazo es. Sí, es porque buenazo. Usted ahí le mantiene los temas de conversación.
1: La pregunta, hay que pagar.
2: Sí, ya hay un momento en que te dice, bueno, ya, pues, ¿hasta cuándo
1: gratis? Solo lo básico, sí, es verdad.
2: Sí, ¿hasta cuándo gratis? Bueno, en todo caso, usted le puede preguntar sobre Thomas Piketty, que es un economista francés que se ha hecho muy famoso en este siglo, en el siglo XXI, porque es, algunos dicen, la reencarnación de Marx.
1: De Carlos Marx.
2: Yo recuerdo que una profesora cubana un día me fui a visitar, ahí a la facultad, estuvimos hablando, y usted sabe que el cubano es muy apasionado por estos temas, ¿no? Entonces, yo creo que a nivel de educación básica, a los cubanos le han insistido mucho en el manual de Marx. Y entonces la doctora, no recuerdo el nombre y el apellido ahora, me comentaba emocionada, pero sí lo ha leído a Piketty, dice. ¡Qué maravilla! Entonces, un poco el mensaje de Piketty es que el problema del mundo es que los ricos no pagan suficientes impuestos. Los ultramillonarios, ¿no? Algunos hablan del 1%. Entonces, se lo voy a plantear, el argumento técnico es, ya vamos al punto, que es el que me interesa, pero más que la cuestión técnica, el argumento de Piketty es que este 1%, esta élite privilegiada en el mundo, los Steve Jobs, los Bill Gates, así es, ¿no?
1: Uh-huh. ¿Sí? Los Trump.
2: El dueño de Amazon, ¿cómo es que se llama?
1: El de Amazon.
2: Bueno, esta élite tiene la posibilidad de sus ganancias invertirlas en bolsa de valores, por ejemplo, en el mercado bursátil. Y las ganancias, póngale, son iguales o mayores al 8%. Usted no saca ese 8% en una póliza de acumulación común y corriente para un cristiano en un banco.
1: No.
2: Suponiendo que logra un 5%. Entonces, bueno, usted invirtiendo en la bolsa y haciéndolo adecuadamente, yo alguna vez le he consultado a la inteligencia artificial, y esto fue una consulta de las bolsas a nivel mundial, usted invirtiendo adecuadamente, inteligentemente, saca un 8%.
1: ¿En qué tiempo?
2: Al año, ¿no? Eso es lo legal, claro, sí. Entonces usted tiene $1,000,000, cualquiera no tiene $1,000,000. Ya también alguna vez hablamos aquí que hacer $1,000,000 no es fácil. Eso es solamente para una élite privilegiada que tiene.
1: No, $1,000,000 mensualmente le representaría unos $6,000. A ver,
0: ya hace un contrato chueco, sí.
1: Unos $6,000 mensuales.
2: Bueno, ya voy a hablar de eso, pero en todo caso, mire, no todo el mundo tiene esas posibilidades. ¿Qué pasa con el trabajador común y corriente? La mayoría de las personas en el mundo. ¿De qué dependen? No pueden hacer esas inversiones.
1: Del sueldo, pues.
2: No, básicamente. ¿Y el sueldo de qué depende? De que la economía esté bien.
1: Estable.
2: De que la economía esté estable primero. Eso es importante. Eso es importante, Miguel Ángel, porque la gente no valora la estabilidad que nos ha generado la dolarización. Entonces yo tengo que decirlo, sí, ¿no? O sea, no, a nosotros, yo no quisiera que para ningún ecuatoriano, ¿sí? Para ninguno de nosotros quisiera que tuviéramos que emigrar, coger nuestras maletas, coger muchachos al hombro y tener que salir de nuestro país para buscar mejores rumbos en otro país del mundo. Otro lo que pasó en Venezuela. No,
0: gracias a Dios estamos valorizados. Ya, oiga, de acuerdo contigo.
2: En Argentina, muchos jóvenes ya desencantados. Ahí el único muchacho que tiene esperanza sobre el futuro es el que juega bien a la pelota, bueno. Tipo, más Tantuano es el último. La
0: malo.
2: Última, ya. Bueno, está en Real Madrid.
0: Paquete.
2: Mire, yo le digo una cosa. Es que a veces malo, la parte mental. Antes me estaba hablando un barcelonista de Parrales.
0: Real Madrid.
2: No, y le digo, mira, no es malo Parrales. Es buen jugador. Lo que pasa es que ese muchacho está afectado mentalmente. Primero,
0: requiere oportunidades.
2: Está metido, lo tienen en la banca.
1: ¿Y por qué es manavita? Lo discrimina.
2: No, escúcheme. Y también, todo eso. Y también porque tener éxito en Barcelona con lo exigente que es la hinchada, es complejo.
1: Muchos piensan que Ecuador es Manta, Guayaquil y Quito.
2: Ya, volviendo al punto, ¿no? Estábamos hablando de Mantantuano, estábamos hablando también de que a veces la parte mental hace la diferencia entre un deportista de éxito o no. Entonces yo le digo, en Argentina muchos jóvenes tuvieron que emigrar. Ya, por la falta de estabilidad. Entonces nosotros en dolarización, gracias a Dios, la estabilidad es lo primero. Bueno, Si la economía crece, genera fuentes de empleo, uh-huh. genera trabajo. El trabajador común y corriente vive de eso.
1: Todo depende de la motivación, no tiene también, la inversión, posible. El marco jurídico, ya. Todo
2: entonces,
1: eso también.
2: Entonces, Piketty, ¿qué es lo que avizora? Económica. Un escenario a nivel mundial a futuro donde hay demasiada desigualdad. Una élite pequeña
0: con plata.
2: Invirtiendo en bolsa de valores, ganando muchísimo dinero, haciéndose cada día más rica. Y la mayoría de la población viviendo más básicamente pobre. de la brisita, de lo que cae por ahí, pues no. El aguacero, bueno, le cae a los ricos. Y la brisa le cae a los pobres, ¿no? Y si el invierno es malo,
1: ya.
2: No le llueve a los ricos, peor le va a llover a los pobres.
1: Sí, este con 30
2: ya,
1: minutos.
2: Ese es el argumento central de Piketty. Ya sí. Vamos a hablar
1: vamos
2: en la segunda parte.
1: También, oiga, sí, oiga, estoy pensando en estudiar economía. Pero yo me imagino de usted, docente mío. Déjeme clava el hacha, ¿sí o no?
2: No, papi.
1: De verdad.
2: No, y mire, a mí me gusta mucho la gente. Sí, ¿Sabe que me gusta mucho cuando la gente mayor estudia? Cuando la gente mayor estudia economía. ¿Sabe por qué tiene una ventaja? ¿Sabe por qué tiene una ventaja?
1: ¡Roberto, para bola!
2: ¿Sabe por qué tiene una ventaja la gente mayor? Porque la gente mayor ya ha vivido la vida. Ya saben lo que es la necesidad de tener que comprar pañales.
1: Si falta un puntito para pasar,
2: no,
1: una botella de whisky arreglamos ahí.
2: ¿Se da cuenta?
1: Vamos a la pausa.
0: Solo un segundo.
1: Ya regresamos. ¿Qué pasó?
0: Es que alguien escribe respecto a lo que estábamos preguntando en antes.
1: ¿De qué?
0: La recolección de basura. Dice la persona que nos escribe, Roberto, no tienen para comprar gasolina. Quisieran trabajar, pero no lo pueden hacer.
1: Eso escuché antes ayer también.
0: No le han pagado las gasolineras lo que le debe el municipio. Segundo, no han pagado el último mes. O sea, pagaron...
1: ¿Qué dijeron?
0: Estamos
1: hasta
0: mayo,
1: marzo, ¿no? marzo.
0: Pagaron marzo.
1: A abril ya también han
0: ya
1: pagado.
0: Ya se acumularon 2 meses.
1: Abril ya pagaron.
2: Pero como 2 meses.
1: Bueno,
2: abril, mayo se paga, sí. Finales de mayo. Pues,
0: claro, Roberto,
1: vamos
0: pagado.
1: A la pausa.
0: Según lo que dice el señor, no han pagado.
1: Ya, vamos a la pausa, regresamos.
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1: Las 7:33, la hora importante para todos nuestros amigos oyentes. Nuestro invitado también, ya vamos a abordar el tema de la desigualdad y los impuestos en el Ecuador, economista Wilfrido
2: Figueroa. A ver, entonces, si hay un referente sobre el tema de la desigualdad, la lucha de clases últimamente, es este señor Piketty, ¿no? Que plantea, por ejemplo, que él no está de acuerdo que la gente preparada, la gente con formación, sea la que dirija los destinos del país. Él plantea que en la política se necesita representación, no títulos. Y que la formación, al exigir formación básicamente a los políticos, lo que estamos es convirtiendo al país en la república de los expertos. Entonces, con ese argumento, Piketty está dejando que perro y gato se meta a la política.
1: ¿No? Sin piso. Pues.
2: Sí, en todo caso, ustedes saben el problema que tenemos aquí en Ecuador, bueno, pues, No soy el único que lo digo. Si no me creen, pregunten, o perdón, averigüen lo que plantea Osvaldo Hurtado. Yo no sé si es Osvaldo por iniciativa propia, ex presidente de la República, que plantea algo similar a lo que yo planteo. Ojo, por si acaso, yo no digo las cosas porque Osvaldo Hurtado las dice. Y para mí, tengo una ventaja que lo leo a Roberto Aguilar siempre los domingos en el Diario Expreso, y a mí particularmente...
1: El abogado.
2: Me gusta leerlo a Roberto Aguilar porque Roberto Aguilar...
1: sin censura.
2: Va al punto. La esencia del problema de este país. Entonces no soy el único ecuatoriano, estoy solo en esto. A ver, yo siempre he hablado del país podrido. ¿Sí, no? Entonces, mire, Miguel Ángel, la solución de Piketty para arreglar el problema de la desigualdad en el mundo es que los ricos paguen más. Por ejemplo, un tema que se plantea mucho en el libro de él es el de los paraísos fiscales, que es una problemática a nivel mundial, ¿no? Entonces yo digo, la gente que tiene dinero, ¿sí?, manda su plata a paraísos fiscales, por ejemplo, aquí en Ecuador. Yo honestamente, Roberto, Miguel Ángel, yo a los empresarios que mandan a su plata a paraísos fiscales no tengo nada en contra de ellos. No los voy a condenar por eso. De alguna manera se están cubriendo, pues. Este país inestable. A ver, en última instancia, sí, Piketty dice que los empresarios que tienen dinero para que la desigualdad en el mundo no aumente tienen que pagar más impuestos. ¿A usted le parece correcto, Miguel Ángel y Roberto, que la gente que trabaja, sí? No es la gente que invierte en la bolsa de valores. Yo estoy pensando en la gente que se levanta. Yo creo que a veces
1: tienen esa cantidad.
2: Yo creo que la gente que se levanta todos los días a las 4 o 5 de la mañana y es empresario también, el que vende encebollado en una esquina, que se tiene que levantar temprano.
0: Claro.
2: Como los dueños de las empresas pesqueras aquí en Mata, que también yo hasta ahora no conozco un empresario vago, ¿ah? No, yo no conozco.
0: Ellos pasan trabajando.
2: Se levantan muy temprano, ¿ah? Sí. Ya, yo le digo una cosa. Y si ellos mandan su plata, por la que trabajan duro, mandan su plata a paraísos fiscales, está bien, pues. ¿Sabe qué es condenable? Y eso no lo dice Piketty. ¿Para qué voy a pagar yo más impuestos si yo sé que eso va a un saco sin fondo? A un saco con hueco, pues, Miguel Ángel Roberto. ¿O no es verdad? Y eso no lo aborda Piketty en su libro. Claro que es la realidad de Ecuador, no es el único país del mundo que tiene este problema. ¿O no es verdad que acá la plata que pagan los empresarios, uno mismo, digo, los ciudadanos comunes y corrientes, no sabe uno dónde mismo va a terminar?
0: Claro.
2: Porque muchos políticos...
0: No te vayas muy lejos, que aquí preguntan qué ha pasado con los ingresos de los impuestos, aquí en la ciudad.
2: Aquí mismo, ¿no?
0: Sí, sí.
2: Imagínense, a pequeña escala. Porque hablando de Lenín Moreno, contra el que yo digo no tengo nada, además para mí me parece uno de los más correctos, uno de los más sanos, este asambleísta que no está en el país, que está fugado, Aliaga, ¿no?
1: Ah, ya. O sea,
2: lo denunció porque supuestamente Lenin tiene abierto cuentas en paraísos fiscales. Así es, ¿no? Los INA Paper.
0: Parece que no estoy muy enterado del tema.
2: Así es, ¿no? Sí, sí. Entonces, yo le digo una cosa. Eso no está bien. Que los políticos, ¿sí?, que reciben el beneficio de tener prácticamente la caja chica asegurada, los impuestos que pagamos los ciudadanos, cojan esa plata y la manden a paraísos fiscales. Eso no está bien. Entonces, una manera para solucionar el problema de la desigualdad en el mundo no es solo que los empresarios paguen más impuestos. Es lograr un acuerdo en la sociedad, lograr una sociedad correcta donde los políticos no vayan a medrar de los fondos públicos a robarse la plata. Porque no es correcto.
0: ¿Eso que ha pasado?
2: No es correcto. Esa es la historia de este país.
0: Claro.
2: Que últimamente ya está en la función pública 5 meses y tiene casa en Ciudad del Mar. Yo digo, no es que pienso que tener una casa en Ciudad del Mar. Yo no sé cuánto vale una casa en Ciudad del Mar.
0: ¿300 mil?
2: ¿De dónde, pues?
1: ¿De dónde charco si no ha llovido?
2: Exactamente. A mí una vez me decían, Wilfrido, ¿por qué no te compras en Altos de Mantavix? Y le decía a mi panita, ¿pero de dónde, pues?
0: Claro.
2: ¿De dónde voy a pagar una casa en Altos de Mantavix? Yo sí me ubico, pues. Yo tengo una casita en una urbanización de clase media baja.
1: Pero si se lo propone, ¿lo puede lograr?
2: No, escúcheme. Es que yo sabía que el bolsillo no me iba a dar...
1: El bolsillo
2: no me iba a dar para eso.
0: ¿Qué?
2: El bolsillo no me iba a dar para eso. Pero yo digo una cosa, Miguel Ángel Roberto. Ustedes no conocen gente, creo que sí la conocen, que está en la función pública 2 meses y ya tienen casa en las urbanizaciones. No es envidia. Esto no es envidia. Sí, no se trata de envidia, insisto. Esto se trata de que no es correcto, porque yo estoy en la función pública, luego de unos pocos meses ya me convierto en parte de una élite. ¿Qué es lo que estoy generando yo ahí? Desigualdad. Entonces, vamos a solucionar el problema del país. ¿Cómo se soluciona el problema del país? A ver, alguien me decía el otro día, sí, dice, pero es que lo que tú haces es una crítica, pero no planteas las soluciones. Para empezar, Miguel Ángel y Rubén,
0: ¿qué hacemos?
2: ¿Quién tiene que estar al frente de la función pública? ¿Gente preparada? Primera cosa.
0: Ya lo hemos dicho.
2: Gente preparada y segundo, gente decente. ¿Cómo es posible que participe en esto gente que tiene 20 juicios y encima penales encima?
0: Claro.
2: Y que tiene inmunidad para participar, por Dios.
1: Que las leyes son permisibles.
2: Ya, a ver, y otra cosa.
1: Fueron creadas por ellos mismos para protegerse.
2: Yo digo una cosa. Y el presidente en funciones, el presidente actual, que nos hizo una serie de promesas, no voy a analizar ni a criticar, porque yo he sido más bien con el presidente de la República. Usted sabe que yo tengo mi punto de vista político también. Y yo honestamente le digo, yo no voy a entrar en detalles, en críticas, ni contra Lenin, ni contra Lazo, ni contra Novoa. Porque yo sé contra lo que estoy luchando. Ya, yo digo, entrar a esa crítica sería como decir, entonces que vengan los que tuvieron antes. Eso es como que tú sepas que en tu casa te robó a alguien, que lo tuviste ahí en la casa unos meses, y que te diste cuenta que te estaba robando, se fue, y luego vienes y le abres la puerta y vente. Entra nuevamente. ¿Qué le estás diciendo? Sigue robando, pues. Entonces yo pienso que el presidente de la República, el actual presidente de la República, todos sabemos lo que hay que hacer, Roberto y Miguel Ángel. La Contraloría es el juez de cuentas de este país. La Contraloría
0: pero
2: no
0: quiere
2: está...
0: ¿Pero nombran a la Contraloría a los políticos?
2: A ver, pero la Contraloría no está para hacer informes y para perseguir a uno sí,
0: y a otros no.
2: Y al otro no, porque por ejemplo, persigo al uno sí, porque representa un reto político para mí.
0: Claro, que está en manos de los políticos.
2: Ya, pero es que la Contraloría no está para eso, pues. A ver, los jueces...
0: Es ser técnica.
2: Los jueces de la Corte... Los jueces de la Corte de Justicia. A veces hay gente que se escandaliza. Yo digo, mire lo que pasa en Estados Unidos. Usted ve que esos jueces a veces se le paran a Trump, pues.
1: Sí, señor.
2: Y no es como acá, pues.
1: El Banco Central tiene su independencia.
2: Yo quiero entender que los jueces, por cuidar su puesto, sí, lo voy a justificar, se cuidan de la delincuencia.
0: Este caso es la violencia aquí en el Ecuador.
2: Mire lo que le pasó a esta jueza allá en Machala.
0: A la señora Machala.
2: Aquí le ha pasado a fiscales, le ha pasado a jueces aquí también en Manta. O sea, yo digo, no es como decía este ministro de Moreno, me parece que era. Lo que pasa es que los jueces no tienen los pantalones. Entonces vaya usted, pues. ¿Sí me entiende? Yo en ese caso justifico.
0: No, pues, y cargas a un juez como pasó con la señora, que los que le llaman la custodio, ¿no?
1: Uno estaba en un seminario y el otro nunca se
0: presentó. Algo como raro.
2: Yo escuché que un juez aquí de estos anticorrupción que tuvo que salir del país porque le quitaron la custodia policial.
0: Sí, claro.
2: Ya, mire, yo le digo una cosa. Yo ahí, en ese caso de que el juez se siente amenazado por la delincuencia, yo puedo justificar. Se ha hablado de los jueces sin rostro. Lo que a mí no me parece correcto es que los funcionarios del Ejecutivo, ¿sí?, empezando por el presidente de la República, y esto ha pasado toda la vida aquí en Ecuador, amenazan a los jueces. Y si no actúas, y si no, de hecho me parece que hubo un gobierno en donde se le prohibía a los jueces actuar en contra del gobierno, que no podían dictaminar un fallo que perjudicara al gobierno.
1: ¿Y qué es lo que pasa y qué es lo que ocurre cuando a usted le piden un favor como juez? Ese juez, dentro de poco tiempo, puede que reciba un billetito por acá en un caso penal. Y entonces, si le vienen a reclamar, el gobierno dice, ¿pero por qué? Pues,
0: no, no hay derecho.
1: Me pidió un favor, entonces, ¿con qué cara moral?
0: Me viene a reclamar.
2: Esas cosas es las que estoy hablando en dos palabras. Eso se llama el Estado de Derecho. Uh-huh. Tiene que ver con la cuestión del funcionamiento de las Cortes de Justicia y tiene que ver con el tema de la integridad en el gobierno, la corrupción. Y hay otro tema que tiene que ver con derechos de propiedad.
1: ¿Qué debemos hacer?
2: Yo le digo una cosa. Primero, para empezar, las calificaciones a nivel... Nosotros competimos, Ecuador compite con los países africanos en Estado de Derecho.
0: Estamos mal, pues.
2: Recontra, qué mal. De hecho, hemos hablado acá.
1: Hemos visto esos cuadros, sí.
2: Sí. No, yo no me lo invento, ¿ah?
1: No. Aquí lo vimos.
2: Son estándares a nivel mundial. Entonces, yo le digo, Noruega, Singapur, sí, Estados Unidos mismo, también. Chile. Mire, usted ha escuchado que en Chile... Ha habido denuncias porque los funcionarios públicos se andan robando la plata a la obra pública. Se escucha.
1: Son rarísimos.
2: Pero de vez en cuando.
1: Porque
2: Chile en esos temas del Estado de Derecho, por ejemplo, que no es el único ítem que se califica, es uno de los países mejor calificados en Latinoamérica. Uh-huh. Es un país diferente, donde los ciudadanos se comportan de una manera diferente. Esas son las cosas que tenemos que cambiar, Miguel Ángel Roberto.
1: Y con la misma constitución que dejó Pinochet.
2: Hay dos vías. Una vía es la vía democrática. Sí, por ejemplo, tenemos un referente del cuidado esto de la democracia y la constitución, este señor Lasso, que tampoco no es mucho que me simpatice, pero luego
1: los zapatitos rojos.
2: Sí, él planteaba, yo soy un demócrata, y yo creo que él actuó no por violencia, sino en función de lo que decía la constitución. ¿Cómo terminó?
0: ¿Cómo está terminando, digamos?
2: Digo, una muerte lo sometieron cruzada. A la muerte cruzada afuera, ¿no? Sí, digo, señor. Mire, si usted actúa respetando la constitución y las leyes, ¿sí? O sea, si usted no gobierna con mano dura, como una especie de dictador o dictadorcito, a usted se lo comen vivo y con yuca.
0: Claro, aparecen los chuki.
2: Mire, por ejemplo, en Singapur y en Corea del Sur se impusieron los gobernantes con mano dura. Con mano dura. Claro. Los gobernantes con mano dura lograron enderezar a esos países. Por eso es que mucha gente acá ha dicho más de una vez, necesitamos un dictador. Pero no un super dictador tipo Pinochet, tipo estos militares en Argentina, ¿no? No, pues. Mano dura, pero sin ser abusivo, ya. Y la otra vía que es muy discutible es la vía democrática, no hay, pues, para enderezar a los países. Entonces, ese tema lo dejo planteado para discutirlo en próximas ocasiones. Pero yo digo, no, este señor que está al frente ahora, el señor Noboa, joven además, Jorge Noboa tiene claro cuál es la calificación. Yo creo que sus asesores le han dicho, mira, el problema de este país es el que señor, el señor, ya ni puedo decir es joven, este Figueroa está diciendo, el problema de Ecuador es Estado de Derecho. Si usted no ataca el problema del Estado de Derecho, es como que usted tenga un edificio que está construido en malas bases por Roberto y Miguel Ángel.
1: 7:46,
2: señor. Ya, listo, bueno, vamos
1: entonces también con nuestro invitado hasta ahora la mañana, siguiente invitado aquí en Radio Modelo, recordando, amigos oyentes, un dato muy importante a todos nuestros amigos que están escuchando 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Vamos con nuestro invitado hasta ahora de la mañana. Listo, preparado a todos nuestros amigos oyentes que están en sintonía del dial de la 97.7. La propia, ya estamos ya con Pablo Uvidia, él es director comercial de Renault Ecuador. El tema que vamos a abordar es la industria automotriz, y las medidas arancelarias y regulatorias implementadas a esta hora de la mañana es el tema con que vamos a abordar. Así que los buenos días para el señor Pablo Uvidia a esta hora de la mañana, director comercial de Renault Ecuador. ¿Qué tal? Buenos días, bienvenido. Por favor, active el micrófono si es tan amable para poder escucharlo. ¿Listo? A ver, hola, ¿estamos ahí? Sí, correcto. Muy bien.
8: ¿Qué tal? Mucho gusto. Buenos días. Muchas gracias por este espacio para poder conversar de la industria automotriz ecuatoriana y específicamente de Renault.
1: Bueno, ¿cuáles son los aranceles y regulaciones que más están presionando en este tema de los costos del sector automotriz ecuatoriano hoy por hoy?
8: Mira, básicamente lo que estamos hoy viviendo es... ¿Y qué es lo que queremos transmitir el día de hoy? Se celebró y ya se aprobó en la Asamblea la cooperación estratégica con Corea del Sur. Uh-huh. Y eso para Renault es un punto importante, ya que Corea del Sur se convierte en un hub importante de fabricación de vehículos para Renault. Entonces, eso nos permitirá a nosotros traer vehículos desde esta fuente, desde Corea del Sur, gracias a esta liberación de impuestos que va a haber progresivamente con el acuerdo estratégico que tenemos firmado ahora Ecuador con Corea del Sur.
1: ¿Cuánto tiempo toma contractualmente mudar, hablemos así, la cadena de suministros a un nuevo país de origen?
8: Sí, no es nuevo para nosotros, ahí hay que aclararlo, no es nuevo para nosotros traer vehículos desde Corea del Sur. Corea del Sur ya ha sido una planta de fabricación de Renault desde hace largo tiempo. Nosotros ya estamos trayendo vehículos desde Corea del Sur desde el año anterior, como son los modelos Arcana y Koleos. Los dos vehículos son de procedencia Corea del Sur, de marca Renault. Esto es parte de la globalización y parte de las estrategias de las marcas de diversificar sus fuentes y sus fábricas a nivel mundial para poder abastecer a los mercados y poder... lo que nos ayuda en el caso del Ecuador es atraer vehículos con más tecnología. Sabemos que Corea del Sur es un importante país donde hay un desarrollo de tecnología importante y eso permite a nosotros traer vehículos con mayor tecnología, con uh-huh. más actualizados en cuanto a diseño, y eso nos ayuda a poder ofertar al consumidor ecuatoriano este tipo de vehículos y este tipo de tecnologías. Entonces, ya hemos empezado a traer desde allá, desde el año anterior, como les digo, pero esta apertura y esta firma y esta aprobación que ya hubo en la Asamblea Nacional del Acuerdo Estratégico nos ayuda a que podamos seguir impulsando y poder traer más modelos hacia el país.
1: Oiga, ¿se puede hablar entonces también aquí de reactivar este tema de la fuerza de ensamblaje nacional? Y también, ¿cómo estaría este tema de garantizar el stock de repuestos y el servicio postventa al cambiar radicalmente pues de proveedores, llamemos así, ¿no? O potenciar sí. más este sector.
8: Sí, es potenciar, la verdad. No es enfocar ni cambiar sí. la fuente, sino que es potenciar. Y siempre mientras más, mientras se abre el libre comercio, mientras se abre la libre competencia, es bueno para el país, porque obviamente mientras tenemos mejor competencia, es
1: ponemos al servicio. Mayor variedad también, ¿no?
8: Así es, y tenemos mayores oportunidades o mayores opciones para el cliente de poder escoger entre los vehículos que más le interesan o más le atraen. Entonces, para nosotros como Renault es importante brindar esa gama nueva hacia nuestros clientes. Y como les digo, ya estamos desde el año anterior trayendo Arcana y Koleos, que son productos que tienen sistemas avanzados de seguridad, que tienen sistemas avanzados de tecnología al servicio para la protección de los ocupantes y para protección de quienes conducen los vehículos, y obviamente con tecnologías híbridas que ayudan también a un mejor desempeño del vehículo, menor consumo de combustible y menor emisión de gases al medio ambiente. Entonces, también va por ese lado a mejorar la calidad de producto que se comercializa en el país.
1: Bueno, en este tema estaba leyendo la información el día de hoy precisamente sobre el tema automotriz en el Ecuador, y en el top 5 está el tema en el Ecuador, algo curioso también, el tema de la venta de vehículos eléctricos, que está en el top 5 en el Ecuador, según lo que estaba viendo un gremio de también que acoge a todos los, en este caso, sí. los concesionarios del Ecuador.
8: Así es, tenemos información de la IADE, es importante manejarnos siempre con los datos de ahí que tenemos para el manejo de los negocios, y la importancia que tienen ahora los vehículos híbridos y los vehículos eléctricos ha tomado una relevancia importante. Ya uno de cada cuatro vehículos que se venden en el país tienen algún sistema de electrificación, sean estos híbridos o eléctricos. Entonces tiene un porcentaje de crecimiento bastante alto, y eso es lo que el consumidor también está demandando. Entonces, uh-huh. es importante que nosotros, que representamos a las marcas en el país, también podamos ofrecer a nuestros clientes y estar en tendencia con lo que requieren nuestros clientes.
1: Claro, es decir, que este acuerdo no solo representa una oportunidad para optimizar costos, sino también para acelerar el tema de la introducción de tecnologías más eficientes al Ecuador.
8: Así es, totalmente de acuerdo. Nos ayuda a que podamos tener estas fuentes donde nosotros podemos traer vehículos con mayor tecnología, con nuevos sistemas de energía, para poder brindar más eficiencia en el país.
1: Ya tienen modelos también ustedes acá, ¿no? En la marca Renault, sí. en el país. ¿Cuáles ellos podemos enumerarlos más o menos para que estén pendientes nuestros amigos oyentes?
8: Sí, nosotros tenemos una gama amplia de vehículos. Tenemos gama desde el modelo Kwid, que traemos desde Brasil. Tenemos el Arcana y el Koleos, que traemos desde Corea del Sur. También tenemos Kardian, que estamos trayendo desde Brasil. Próximamente, los siguientes meses, ya estaremos con un vehículo para trabajo, que es la Kangoo, que traeremos desde Argentina. Y este tema, como les digo, es parte de la globalización de las marcas. Entonces, el hecho de tener varias fuentes de producto, varias fábricas a nivel mundial, donde Renault tiene su presencia y tiene estas fábricas, nos ayuda siempre a poder ofrecer al consumidor ecuatoriano vehículos más actualizados, vehículos con costos accesibles para los clientes. Y este tema de liberación de impuestos, si bien es cierto, tomará unos 15 años la desgrabación completa desde Corea del Sur, también ayuda a que podamos tener mejores costos y mejores precios para poder ofertar en el mercado automotriz ecuatoriano.
1: Bueno, estos aranceles y regulaciones también varían, ¿no es cierto?, el precio final definitivamente de un vehículo. Y así como usted lo ha dicho, va a ser de manera paulatina, ¿no? Tengo entendido, hasta así llegar es. Al cero arancel.
8: Sí, el arancel es parte de la estructura de costos del vehículo, obviamente. Entonces, a medida que vaya bajando ese arancel que nosotros pagamos, que ahora llega al 40%, dependiendo la fuente de donde se traiga, y tenemos acuerdos ya con Europa, tenemos acuerdos con otros países, obviamente nos pone al mismo nivel de competencia, que eso es lo que se busca. Entonces, obviamente el impacto en estructura de costos del arancel es importante. Entonces, al tener un acuerdo ya que va liberando la tasa arancelaria que tenemos desde esos países, nos ayuda a nosotros a que podamos traer estos nuevos vehículos, estos nuevos modelos que, como les digo, ya estamos trayendo desde Corea, uh-huh. pero eso va a potenciar porque obviamente al rato que tenemos mejor niveles de competitividad, podemos ofrecer más vehículos en el mercado ecuatoriano.
1: Vuelvo a repetir, ¿les ha pensado en un tema de una ensambladora nacional también, un corto tiempo, a largo plazo, durante dure llegar hasta el cero arancel con este país? Sí. Luego la firma del convenio.
8: Nosotros como tal no tenemos todavía ensamblaje nacional. Uh-huh. Nosotros hacemos pero, un tema de...
1: Obvio,
8: de
1: pero se está pensando, tal vez se lo tiene dentro de los cálculos a futuro.
8: A futuro nosotros como marca no. Como marca no, nosotros no lo tenemos. Sí hay otras marcas que hacen ensamblaje nacional, pero es parte de este tema de poder ofertar al cliente cualquier opción, sea con ensamblaje nacional o sea con importación de vehículos. A la final lo que buscamos es que el cliente tenga las opciones para poder elegir entre los modelos que a él más le convengan y que le gusten.
1: Bueno, no sé, algo más que quiera indicar, por favor, también acá donde estén interesados aquellos que puedan admirar alguna promoción acá en Manta, en Manabí, o puedan ver a esta marca muy específica como es Renault, pues por favor, no sé si tenga alguna clase de información también para ellos, ¿no?
8: Sí, les invitamos a todos los radioescuchas que nos están escuchando a visitarnos en todas nuestras agencias a nivel nacional. Tenemos 20 agencias a nivel nacional donde pueden conocer todos nuestros vehículos. Poder manejarlos es importante que lo manejen, porque siempre es importante que puedan sentir esa potencia, puedan sentir las nuevas tecnologías, esas asistencias de seguridad, control de carril, control de salida de pendiente, control crucero, todas esas asistencias que puedan vivirla y sentirla. Entonces, les invitamos a que nos puedan visitar en nuestros concesionarios para que sepan de estos modelos y los puedan comprobar cómo es el funcionamiento y la experiencia de manejo que pueden vivir en nuestros autos.
1: Gracias. 7:56 minutos, señor Pablo Vidia, director comercial de Renault Ecuador. Hemos hablado acerca de la industria automotriz, medidas arancelarias y regulatorias implementadas en esta nueva convenio, gracias a este convenio con Corea, que pues permitirá también adquirir los vehículos en una manera paulatina a mejor precio hasta grabar el cero arancel. Así que muchas gracias, muy amable, señor Vidia.
8: Muchas gracias.
1: La hora 7:57 minutos también, ya quiere despedirse también.
2: No,
1: quiere hablar, quiere algo comentar, algún otro tema también.
2: No me di chance de preguntarle. Eso que usted planteó del ensamblaje nacional es importante. Obvio, ya, pero no. Mire, yo le digo honestamente, eso alguna vez lo hablamos, ¿no? Lo relacionado con la política industrial. Aquí tuvimos inclusive en Ecuador una marca de carro.
1: Fiat.
2: Andino.
1: Montecristi.
2: Andino era la marca de carro.
1: Fiat también.
2: Lo que pasa es que para lograr un desarrollo industrial, usted necesita dos condiciones. Una de esas condiciones es que el mercado sea lo suficientemente grande. Y un mercado de 17 millones menos, porque no son los 17 millones que están para comprar carros, es muy pequeño. Entonces, una de las opciones es integrar a Latinoamérica como un solo bloque, digamos, ¿no? Para que el número de consumidores sea adecuado y, por ejemplo, en Ecuador se desarrolle una industria nacional de ¿cómo es que se llama?, de ensamblaje de vehículos. Yeah. Sería soñar, sería una tontería pensar que nosotros vamos a lograr un desarrollo industrial en el mercado, en el sector automotriz, Miguel Ángel. Eso realmente, y eso yo le quería preguntar al señor, ¿cuántos años tiene el sector automotriz? Porque yo creo que hay empresas ecuatorianas, marcas ecuatorianas que todavía creo que ensamblan vehículos en Ecuador.
1: No, la Chevrolet era la que estaba.
9: Estaba.
1: Ya no está.
2: Ya por eso, yo creo que ya eso está.
1: No. Hay ensambladoras, sí, en otra clase, en la tecnología, en marcas de televisores. La mayoría son ensambladas aquí.
2: Sí, bueno, eso sí. Pero, por ejemplo,
9: en autos no.
1: Pero no mejoramos, porque hay televisores que lo compra usted a los tres días, se le caen las letras, hermano.
2: Yo le digo una cosa,
1: de la marca.
2: Pensar que nuestro desarrollo industrial tiene que ser en vehículos, en celulares, en televisores. Digo, tal vez no. Pero, ¿quién ha dicho que la industria tiene que ver únicamente con fierros?
1: No, yo creo que también.
9: Hay una cosa que yo quería coincidir contigo. Yo creo que tiene que establecerse la política regional. Antes había la CAN, no sé si existe la CAN.
1: Sí, claro que existe.
2: La CAN.
9: Sí, la CAN es una novedad para hablar de productos para entre nuestros países de América. Ponernos de acuerdo, ¿verdad? Para no estar perjudicados. pero está cerquita un problema que tenemos con Colombia.
2: Así es.
9: A mí me comentaba un amigo que tengo en Quito que tiene una, digamos, una distribuidora de accesorios, no sé.
1: La respuesta.
9: Tiene problemas ahorita porque no, algunos vehículos, si no son de Colombia los que pides allá tú, son de otro país, pero pasan por ahí.
2: Claro.
9: Y entonces hay un problema con eso de, lo, de los impuestos que está pagando.
2: Claro.
9: Los aranceles. Tiene que haber usted dijo algo, tiene que haber un acuerdo de nuestros países que pertenecen al Pacto Andino, por ejemplo.
2: Para lograr un tamaño de mercado adecuado.
9: Sí, ¿no? Para tener mercado.
2: Sí.
9: De otro lado, no, estamos a pérdida.
2: No, sería tontería lograr desarrollo industrial según tamaño de mercado. Claro. Porque hay algo que se llama economía de escala.
9: Vamos a luchar
2: contra Estados Unidos convenios, y alianzas, China. Estados Unidos y China lo pueden lograr fácilmente porque eso estamos es hablando grande. De cientos de millones de personas.
9: Claro.
2: En
9: claro.
2: El caso de China, miles de millones.
1: 8 en punto, amigos oyentes. 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Amigos oyentes, ya vienen deportes. Nos vemos. Chao, chao.
9: Gracias.

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0: buenos días, gente de los peloteros aquí en la señal de Radio Modelo. Día miércoles, el cual vamos a hablar de bastante fútbol, ganó el Delfín, ganó el Ídolo. Billy Joel, te pido por favor música del Ídolo de Manabí. Porque el día de ayer, a pesar de todas las complicaciones que se presentaban al cuadro cetáceo, ahí está, la musiquita del Delfín Sporting Club, el Ídolo, el más grande de Manabí, el único campeón de la provincia. Como les venía comentando, el día de ayer el Delfín Sporting Club termina ganando 2-0 ante Baños Ciudad de Fuego por Copa Ecuador. Un partido que en teoría, pues Delfín lo tenía que ganar cómodamente y lo ganó cómodamente, pero igual se tenía sus dudas. ¿Por qué las dudas para el equipo cetáceo? Porque el Delfín, recordemos que venía de perder 4-0 contra Técnico Universitario y pues claramente... Era un retroceso en lo que se venía planteando el equipo a inicios de temporada, lo que venía planteándose a la mitad de lo que fue esta primera etapa, y perder 4-0 con Técnico Universitario demostraba que el equipo tenía bastantes problemas internos de los cuales ya se sabe, pero sin embargo termina ganando 2-0 a Baños de Agua Santa y termina pasando los cuartos de final de la Copa Ecuador. Roberto, darte la bienvenida aquí al programa, ¿cómo estás?
1: Buenos días, Miguel, buenos días a todos los oyentes. Así es, estamos aquí en un programa más. Ganó el Delfín, ganó Barcelona, los dos ya están clasificados a octavos de final. Hoy juega la Capira por Copa Ecuador contra Libertad, así que ya estamos analizando eso hoy.
0: Bueno, sí, ganó Delfín, también ganó Barcelona.
1: Ganó Barcelona. Barcelona,
0: ahora te molesto, Billy Joel, para que pongas la música de Barcelona, el Ídolo del Ecuador. Porque el día de ayer Barcelona, no sé si decir, se le hizo un poco complicado el partido.
2: Ganaron a los Barcelona,
0: pero se podría decir. Pero el día de ayer en Barcelona juega contra Insutec, equipo de la ciudad de Quevedo,
1: de Quevedo,
0: un equipo bastante humilde, existe desde el 2016, me confirman el dato, y bueno, le tocó jugar creo que el partido más importante en su corta historia institucional deportiva contra Barcelona por Copa Ecuador. El partido empieza un poco normal, lo que es lo planeado. Barcelona a los 13 minutos marca gol gracias al jugador Milton Celis, que había sido bastante criticado estas últimas semanas, pero sin embargo pues termina marcando el gol y uno dice, bueno, ya, Barcelona va a ir tranquilo, pero Barcelona tiene que ser Barcelona y empieza a sufrir este partido al minuto 46, inicios de la segunda mitad, porque le empatan el partido. Increíblemente, Insutec hizo sufrir a Barcelona con un empate, porque le empata 1-1 el partido en ese minuto 46, pero sin embargo ya de ahí para adelante Barcelona ya aprovechó sus oportunidades, 2-1, 3-1, 4-2 y termina el partido 4-2. Andrés, buenos días, darte la bienvenida al panel, ¿cómo estás?
3: Buenos días, Miguel, Roberto, a todas las personas que están escuchándonos, ya estamos sumándonos por acá, ya estamos llegando. Por lo que veo, bueno, ya están conversando sobre lo que fue el día de ayer, el partido de Barcelona. Ya más adelante seguramente se va a topar lo que fue también la clasificación de Delfín.
0: Esa ya la tocamos, pero ya vamos a analizarlo un poco más.
3: Claro, porque amerita a profundidad.
0: Sí, porque veníamos diciendo que Delfín pues era un partido que en teoría tenía que ganarlo. En teoría, o sea, Baños Ciudad de Fuego, con todo el respeto que se merece, es un equipo de segunda categoría y Delfín pues un equipo de primera categoría que no debería tener mayor complicación. Y bueno, no tuvo mayor complicación, 2-0 es un resultado bastante aceptable, pero se tenía la duda por el resultado anterior que venía teniendo, 4-0 contra el Técnico Universitario.
3: Sí, y por el lado de Barcelona, para no salirnos de la línea de la que estaban hablando, no sé hasta qué punto se habrá asustado Roberto con el gol del empate de Insutec. Un equipo que yo decía sobre el final, creo que si se animaba un poco más de la primera parte, estuvo metido atrás. Como era de imaginarse también en este tipo de partidos, pero si se animó un poco más, yo creo que pudo haberle hecho algo más de daño en su teca a Barcelona.
0: Pudo haber estado un poco más atento, pero sin embargo, Barcelona, una gran parte, jugó a lo defensivo.
1: Así es.
0: Jugó a lo defensivo. Sí. Roberto, opiniones de este planteamiento que tuvo Farías en su partido el día de ayer. ¿Estás de acuerdo que incluso con estos rivales, que en teoría son fáciles, más accesibles para Barcelona, Farías todavía siga insistiendo en un juego defensivo?
1: Sí, la verdad no se entiende por qué Farías, con este equipo sin hacerle el menos, porque la verdad que fue un digno rival. Se meta tan atrás y complique las cosas, y con eso casi lo empata. Apenas empieza el partido, se salieron enchufados los Insulté y le empataron, porque como terminó, para mí, como decía, terminó el primer tiempo Barcelona apretado.
0: Claro.
1: Apretado termina el primer tiempo Barcelona.
0: El empate es a final del primer tiempo o inicio,
1: inicio del primer tiempo.
3: Del segundo, ¿no?
1: De la segunda, perdón. De la segunda.
0: Por suerte no sufrió tanto Barcelona, porque a los 3-4 minutos.
1: Apenas sacó y hizo el gol. Pero sí, la verdad que sí, después te encuentra el segundo, ya cuando parecía que Barcelona le hace el gol, hace el segundo, y cuando ya es el tercero parecía que ya estaba liquidado todo. Insulté no bajó los brazos y siguió apretándolo, hasta que le sale un penal que lo hace, lo fabrica Vallecilla y lo convierte en un gol al jugador de Insulté, que le pega muy bien al balón.
3: Que entró muy bien, el número 7, recuerdo que era el hombre de Insulté, que entró bastante bien a desequilibrar.
1: ¿Cómo entró?
3: Bastante bien, claro. A desequilibrar entró.

0: Liga de Puerto Viejo.
1: No, contra la Libertad, Liga de Puerto Viejo. No, hermano. No,
0: es Serie B primero.
2: Ah, Serie B. Perdón. Sí, tienen razón. Con el 9 de octubre.
1: Con Cumbayá juega.
2: Bueno, Cumbayá ahorita. Sí, Cumbayá.
1: Con Cumbayá juega el Liga de Puerto Viejo hoy en la jornada 10 de la Serie B de fútbol ecuatoriano. Y las hinchas de Liga de Puerto Viejo de la Capira encuentran un poco molestos. Se encuentran molestos.
0: Un poco es poco, creo.
1: Bueno, no se encuentran conformes con el proyecto actual del profe Duarte, ¿verdad?
2: Así es.
1: El profe Duarte de la Capira.
2: Profe Duarte.
1: Porque Liga de Puerto Viejo se encuentra en novena posición con 8 puntos y sus últimos 5 partidos ha sido empate con el Atlético Full Club, derrota 3-0 con Deportivo Santo Domingo, derrota 2-1 contra Independiente Junior en Quito, victoria, 1-0 contra Cuenca Junior. Y bueno, victoria 5-0 contra Independiente Azoes en Copa Ecuador. Pero sin embargo, no se encuentran conformes con el proyecto porque pensaban, o por lo menos tenían un poco más de esperanzas de que la Capira, a estas alturas de la competencia, pues iba a estar un poco más arriba peleando los puestos de playoff para ascenso. Pero sin embargo, la Capira se encuentra abajo con 8 puntos en los hexagonales.
2: Está noveno.
0: Y ahora sigue apretando porque anteriormente estaba más tranquilo por las sanciones que tienen los otros equipos, pero los otros equipos han estado descontando ya los puntos.
1: Sí.
0: Y ahora
1: sí.
0: Liga de Puerto Viejo ahora sí ya está apretado y ahora sí necesita empezar a sacar resultados porque era precisamente septiembre que lo tenía respirando tranquilo.
1: ¿Cuál era uno de los equipos que más sanción tenía? No sé si me puedes ayudar a recordar.
0: Si no mal recuerdo, debe de ser 22 de julio.
1: ¿22 de julio?
0: Era uno de los equipos que tenía la peor sanción en Nacional también.
1: Nacional se encuentra todavía con 0 puntos.
0: Claro, Nacional, pero por la sanción, porque ha sacado un par de puntos por ahí.
2: Sí,
0: pero
2: ha sacado
0: por la
2: sanción, puntos y ha ganado. Ganó unos dos partidos, creo que ganó el Nacional.
1: Pero la situación en Nacional es bastante preocupante. ¿Cómo es posible que a altura de jornada 10 de la Serie B si tenga 0 puntos? Puesto número 12. Estamos hablando que para que salga de los hexagonales de descenso, tiene que sumar 12 puntos mínimo y esperar que otros equipos pues no vayan sumando, como San Antonio, Deportivo Santo Domingo, Cumbayá, que es bastante complicado porque son equipos de Serie B que suelen pararse bastante fuerte en el torneo, y el Nacional está sufriendo con tantos problemas administrativos. Les voy a mostrar algo, y no es con ánimos de hacer de menos ni nada, pero esta es una camiseta que va a sacar Nacional por sus 62 años. Es una camiseta que va a sacar Nacional por sus 62 años y es autogestión. La van a estar a la venta por $15. Pero yo te muestro, Andrés, esta camiseta. ¿Tú qué ves? Personalmente.
0: Personalmente. La movamos personalmente, objetivamente. Se entiende el mensaje que quiere dar.
1: Sí.
0: Yo en ese sentido entiendo lo que quiere decir Nacional con esos colores. Hay un número 62 en una de las mangas, pero...
1: Ah, yo tampoco entiendo el 62, ¿por qué?
0: Los años.
1: Los años, ok.
0: Imagino que deben ser los años.
1: Deben ser los años, ok.
0: Luego el color verde militar, pero de ahí en más yo creo que esta camiseta...
1: Está fea.
0: En pocas palabras, está fea y no parece camiseta de fútbol realmente.
1: O sea, es como una camiseta conmemorativa, ahí para que le muestres a Roberto también.
0: Conmemorativa, pero
1: no
0: de
1: sé,
0: fútbol,
1: ver,
0: no sé.
1: A ver,
0: para mí me
1: con
0: queda
1: todo
0: viendo.
1: El respeto para la hinchada del Nacional... se respeta la afición y todo, y tenemos la situación que está pasando, pero yo creo que esa camiseta es una falta de respeto al hincha.
2: Yo sí. Es una típica camisa que,
1: o sea, creo
2: te,
1: que
2: te venden.
1: Creo que es una camiseta.
0: Una camiseta normal.
2: Normal, sí.
1: Como, una camiseta que te puede vender afuera de los partidos en el estadio.
2: No, yo sé.
0: Ni así.
2: Yo siento que es una camiseta.
0: Ni así.
2: Una camiseta que una tienda. Forever.
0: Está rematando por ahí.
2: Está rematando.
1: Ay, brother, Forever.
2: Ya. Forever. Y la verdad que sí, no, o sea, color militar, porque sabemos que el equipo es de la Fuerza Aérea del país, pero es raro.
1: Es rara.
0: Parece una camiseta de esas piratas que venden por ahí.
1: Esa es la que yo quería decir. Yo siento que es una camiseta que incluso le puede estar faltando el respeto a su... A su afición.
2: A su afición y a la institución,
1: no sé.
2: Que es una de las instituciones más grandes que tiene el país.
1: No sé, yo pienso una camiseta conmemorativa, pienso algo más, tratando de mezclar un poco la camiseta de fútbol. Por ejemplo, lo que hace Barcelona. A mí las camisetas que hace Barcelona en su conmemoración aniversario me parecen muy buenas. Claro que hay que guardar las distancias de Barcelona y Nacional. Uno tiene inversión seguramente de Marathon y otro puede
2: ser... Loto tienen, creo que lo
1: tienen
2: viste.
1: Están haciendo una autogestión.
2: Autogestión
1: para sacar esta camiseta, que eso es lo que se recalca y se puede entender también por ese lado, pero métanlo un poquito más de ganas, muchachos, por la hinchada. por la hinchada del Nacional, que es una de las más

0: fieles y de las que más ha sufrido en este tiempo.
1: Mira, esa es la roja.
0: Mira, esa es.
2: La roja la veo un poco mejor.
1: La roja está más un poquito aceptable.
0: Ok, la roja está un poco más aceptable, pero la verde militar, no sé, hermano.
1: No me convence esa verde.
0: No. Es que tiene algo ahí.
3: No, la próxima no vengo.
2: Mejor usted ayúdele y hágale un diseño, mándeselo a la gente del Nacho.
0: ¿La habrán hecho con la IA?
2: Yo creo que no. Me parece que no es hecho.
1: No tiene imagen de ser bajada una.
0: Bueno, también estamos viendo la imagen, el prototipo, se puede decir. No hemos visto la calidad de la camiseta. Seguramente claro, la calidad pues puede mejorar bastante. Tendríamos que ver más adelante a lo largo de
1: los días. Yo creería que esta camisa no la van a utilizar para jugar.
0: No, obviamente no. Se decía el colmo que la utilizaban para jugar. Es una camiseta conmemorativa que la van a usar como para vender a los hinchas. Y que es una camiseta normal, o sea, de venta y uso, pero no oficial.
1: Claro,
0: no oficial.
2: Ninguna de las dos.
1: Ninguna de las dos.
0: Creo yo. Ya que salgan a jugar con eso y chuta, ¿qué te diré, pues? Ya está ahí. Pero bueno, analizando un poco más también lo que es el tema de Copa Ecuador. El día de hoy creo que ya no hay partidos. No, si hoy hay partidos de Copa Ecuador. Hoy hay dos partidos muy interesantes de Copa Ecuador. Los partidos fueron aplazados. Los partidos de Copa Ecuador fueron aplazados. Deportivo Santo Domingo e Independiente del Valle aplazados hasta nuevo aviso. E Independiente.
2: El día de mañana creo que sí, Copa Ecuador. Juega Astillero, si no me equivoco.
0: Sí, ya te reviso. Independiente Juniors y Liga de Quito, que me pareció un partidazo, también aplazado. No tenía en cuenta ese dato. Pero el día de mañana, Copa Ecuador, si lo mencionaba, juega Astillero contra Guayaquil City. Partido interesante.
2: Interesante. Uno puede decir que Guayaquil City se lo puede llevar, pero este Astillero es un equipo que ha demostrado en las participaciones que ha tenido, tanto en el ascenso como en anteriores ediciones de la Copa Ecuador, hace partidos interesantes para ver. Y hay que ver si Guayaquil City le juega también con el equipo titular.
0: Es verdad. Son situaciones que se van dando en Copa Ecuador que no nos sorprendamos si existen ciertas eliminaciones que en teoría no se deberían dar. El año pasado recordaba que el fin que había eliminado a manos de Deportivo Santo Domingo. Por vía penal, y el Manta también quedaba eliminado contra un equipo de Serie B, creo que fue San Antonio.
2: Sí, San Antonio lo elimina al Manta.
0: Entonces como que iba ahí más o menos sorpresa que se dan el año pasado, Barcelona siendo eliminado por manos de Cuenca Junior, y este año creo que no va a ser la excepción de Copa Ecuador, van a haber varias sorpresas. Ya lo vimos con Juventud Italiana, que elimina Atlético Fútbol Club, que es verdad, Atlético Fútbol Club es un equipo en teoría nuevo, pero que a comparación de Juventud Italiana, pues tiene un proyecto un poco... Que meten más dinero.
1: Y se podría decir que está invirtiendo es el Atlético Madrid, ¿no?
2: En teoría el equipo no sería directamente, es una confusión que hiciste en este tema, porque en teoría el equipo no sería propiedad, de la gente de Atlético de Madrid, simplemente como lo que le pasa a Barcelona, que los dueños son aficionados del equipo español, entonces no es que directamente el Atlético de Madrid tiene influencia sobre el club.
0: No, claro, el Atlético de Madrid no tiene influencia sobre Atlético Fútbol Club, pero sí como que hubo
1: acercamiento.
0: Un acercamiento.
1: Porque algo así, eso, dije eso porque medio vi por ahí.
2: Claro.
0: Eso,
2: oiga, el día de hoy también, hablando de Copa Ecuador, se juega la Supercopa de Ecuador entre Independiente del Valle y la Universidad Católica.
0: Sí,
2: el día de hoy campeones a las 5 de la tarde.
0: Entonces parece que se ha aplazado el partido.
2: Correcto, el partido de Independiente. El de Liga de Quito, no imagino sé, que es por... Será? No sé si Libertadores, porque Barcelona jugó ayer, entonces...
0: Claro. No sé, pero hay que hablar también un poco de lo que es la prelista que se tiene esperado para el Mundial.
3: ¡Sí, señor!
0: Porque esta es una situación que ya está preocupando un poco. Bueno, no más que preocupar, está trayendo cierta incertidumbre, porque no sé, es la música de la selección, el equipo de todos. La selección está causando cierta incertidumbre porque algunas selecciones ya tienen su prelista, tal vez no presentada oficialmente, pero ya se van rumoreando. Y Ecuador todavía mantiene esa duda porque se habla de hasta 48 jugadores o más en esa prelista. Que un lado estaría bien, quieren probar bastante. Pero leamos lo que es el artículo sacado de la página Bola VIP. La selección del Ecuador, al igual que las otras selecciones que van al Mundial 2026, tenían hasta el 11 de mayo para presentar su prelista de jugadores convocados a la Copa del Mundo. Aunque este listado no se debe hacer oficial, ya algunos nombres en Ecuador han trascendido. De acuerdo a la normativa FIFA, las selecciones deben presentar una prelista con como mínimo con 35 jugadores y un máximo de 55 futbolistas. Aunque no se ha revelado el número de jugadores de la prelista de Ecuador, sí hay nombres que el DT ya tiene claros y estarían en este listado. Algunos nombres de la prelista de Ecuador para el Mundial de 2026 serían Hernán Galíndez, que el día de ayer quedó eliminado de la Liga Argentina contra
2: Argentinos Juniors
0: 1-0. El partidazo que se
3: mandó. ¡Sí, señor!
0: Galíndez estas últimas dos fechas fue espectacular, pero lamentablemente su equipo Huracán quedó eliminado. Gonzalo Valle creo que también es uno de los que ya tiene asegurado su puesto en el Mundial, si no pasa nada. Moisés Ramírez, aquí hay que hacer un énfasis, porque hemos criticado bastante a Moisés Ramírez. Hemos criticado bastante a Moisés Ramírez, pero este último tiempo en la liga polaca juega, no sé, ya te verifico, juega en una liga de Europa, ha tenido bastante regularidad y ha sido incluso titular en varios partidos. Entonces, Moisés Ramírez, juega nada más y nada menos que en el equipo Kifisia de Grecia. Corregimos. Y su equipo actualmente pues se encuentra en la posición número 11 de lo que es como un hexagonal de lo que se trata de hacer el descenso, pero iba a ir manteniendo esa regularidad y creo que ahora sí se puede discutir un poco más la presencia de Moisés Ramírez en la selección, no como antes que no estaba jugando, cometía bastantes errores, pero ahorita está incluso siendo figura en su equipo. ¿Opiniones respecto de una posible convocatoria o por lo menos en prelista de Moisés Ramírez?
2: A ver, para mí quizás es verdad, también tenía el dato de que tiene una seguidilla positiva de partidos con el arco en cero, pero yo creo que hay otros jugadores que por ahí está en un mejor momento, que se merecen la oportunidad, que así mismo como Moisés Ramírez la tuvo por mucho tiempo en la selección, muchas veces, incluso me atrevo a decir que injustificada, porque su nivel no era el óptimo, lastimosamente, porque a la final uno no quiere hacer daño al jugador, sino que uno busca analizar y lo mejor para la selección. Si él estuviera en un gran nivel, se lo diría, ¿no? Entonces ahora está en una pequeña buena racha, pero sí creo que hay otros elementos aquí mismo en el fútbol ecuatoriano que pueden aportar un poco más de lo que él podría dar.
0: ¿Cuál tú creerías que sería un arquero que podría reemplazar a Moisés Ramírez? No digamos directamente en el Mundial, pero que podría también entrar en la prelista.
2: A ver, yo siempre voy a decir, como ha venido siendo los últimos años, Pedro Ortiz, pero ya sé que él no va a estar. Quitándolo a Ortiz, lo decíamos ayer, el caso de Napa, el caso de David Cabezas, que fue el jugador que debutó en el último partido contra Países Bajos. Entonces, estos jugadores yo creo que se merecen estar ahí en la lista definitiva para el Mundial.
0: Ok, son jugadores que pueden... Tienen sus credenciales. Y yo voy a estar de acuerdo contigo con Pedro Ortiz. ¿Por qué no se le puede dar nuevamente la oportunidad a Pedro Ortiz?
1: Pedro Ortiz, después, la última...
0: Convocatoria
1: creo que fue para... No,
2: fue en el 2021, si
1: no. Para la Copa América.
0: ¿En serio?
1: No, sí, no. Creo, y, o sea, lo que se me viene a la mente, o sea, que la última...
2: Recuerdo un partido con Uruguay, por ahí, que lo estuvieron...
0: No. Déjame ver. A ver, déjame analizar bien esto. Pedro Ortiz.
2: Verifique
0: Ortiz,
2: el dato.
0: Última convocatoria a Ecuador. Creo que sí estuvo en 2023, en lo que fue la etapa Félix Sánchez Vaz. Tuvo una convocatoria. Pedro Ortiz, última convocatoria. Pero sin embargo, a ver, ya quitando de lado cuándo haya sido la última vez que fue convocado, actualmente creo que merece
1: la oportunidad estar ahí. Otra vez. Si le dimos muchas oportunidades a Moisés Ramírez, que no convencía a nadie, ¿por qué no llevar a Pedro Ortiz?
0: Ok, es que Pedro Ortiz, bajo la dirección de Sebastián Becasese, no ha tenido una convocatoria
1: para nada.
0: Y se dice que... No, la última vez que Pedro Ortiz estuvo con la selección ecuatoriana fue para 2022, febrero...
2: 22, ahí está.
0: Febrero del 2022.
2: O entonces sea, ya 5 años casi.
1: Casi 5 años.
0: 4 años estamos. Pues recién 4 años cumplidos.
2: 2022. Sí, 4 años.
0: 4 años cumplidos. Creo que la última convocatoria fue para, obviamente, las eliminatorias de Qatar 2022. No sé si contra qué fue esos rivales que jugó por ese tiempo. No sé si
2: en febrero, en esa época. Colombia, no. En esa época Ecuador jugó con Paraguay, recuerdo un partido. Jugó
1: Paraguay, Argentina debuta con Argentina. Pero las eliminatorias comienzan en el 2021 con Argentina.
2: Claro, pero esto sería ya al final. Esto ya es la etapa final de las eliminatorias. Ya estaba Ecuador cuando consigue la clasificación, claro, contra Paraguay.
1: Sí. Contra Paraguay, sí.
0: Ok, entonces, bueno, me voy a cerrar. Perdón. Pedro Ortiz, última convocatoria que tuvo con la selección, y creo que se le debe dar más oportunidades. Pero siguiendo con los otros jugadores, los cuales son bastante interesantes, que parecen en esta posible prelista, están también Piero Hincapié, eso es indiscutible, William Pacho, los dos jugadores que van a jugar la final de la Champions, perfecto. Leonardo Realpe, opiniones. Leonardo Realpe, ¿juega en el fútbol? ¿En qué? ¿En Portugal juega? No.
2: La verdad no tengo el seguimiento de lo que está haciendo la carrera de Real. Pensé que es un elemento que ha tenido y ha estado participando en procesos ya de selección. Pero me gustaría seguir escuchando...
0: En el Famalicão de Portugal. Ha tenido un paso bastante interesante, disculpa que te interrumpa, Andrés. Porque en su... De hecho, con su equipo Famalicão, está quinto en la Liga de Portugal. Tomando en cuenta que son 18 equipos y que al parecer va a quedar atrás del Braga y no va a clasificar a torneos internacionales. El Famalicão es un equipo que en Portugal no se destaca por ser
2: claro, uno de los mejores. Eso iba a decir, para el equipo en el que está, que es un equipo humilde, ¿no? Guardando el respeto para ellos, que estar quinto en Portugal es muy bueno.
0: Sí, la verdad. No sé, opiniones que tengas, Roberto, respecto de Realpe.
1: Bueno, como dice Andrés, no es un jugador que tengamos a Obirta, pero ha estado ya en unas convocatorias de la selección, entonces suena interesante el nombre.
0: Suena interesante, sobre todo para estos amistosos que van a haber contra Arabia Saudita.
1: Contra Guatemala.
0: Okay. Estas dos selecciones, y también hay que tomar en cuenta que no van a estar Piero Hincapié ni William Pacho.
1: Porque van a estar jugando la final de
0: la Champions. Entonces ahí puede experimentar el técnico Becasese para probar otra línea defensiva que pueda ayudar en el Mundial. Porque obviamente no puedes confiarte solamente en tener dos jugadores. ¿Qué pasa? Y chuta, hermano, Dios no quiera que se lesione William Pacho, que se lesione Piero Hincapié para el Mundial. Que en la final de la Champions se lesione los dos.
2: Terrible. Sería terrible.
0: No lloro.
1: Todo, no solo tú, Miguel.
2: Exacto. Porque es que, aunque uno diga, se puede buscar y puede aparecer un jugador que pueda dar la mano, para mí es muy difícil. Para mí es imposible que aparezcan jugadores que puedan reemplazar este par. Es imposible.
0: Entonces, igual Becasese tiene que, como técnico, buscar alternativas, aunque no se acercan al nivel de William Pacho y Piero Hincapié, pero alternativas ante una posible, cualquier cosa que pueda pasar, incluso una expulsión. Piero Hincapié puede ser expulsado, William Pacho ya fue expulsado en el Mundial de Clubes, quién quita. O sea, hay un mil y un situaciones. Tenemos jugadores como Joel Ordóñez, Pérez Estupiñán, Ángelo Preciado, Moisés Caicedo, Alan Franco, Kendry Páez. ¿Creen que merece Kendry Páez una convocatoria del Mundial a esta altura?
2: Que por cierto, de Kendry, hoy día juega Kendry. No juega. O sea, el equipo
1: juega River.
2: Exacto, iba a ser la aclaración. Hoy día juega el equipo de Kendry, juega River. Pero por cierto, Kendry no entró a la convocatoria. Llamativo este tema, ¿no?
0: Llamativo porque no es la primera vez que pasa. Es como que en partidos entra y en partidos no.
2: Ajá.
0: ¿Qué está pasando con Kendry Páez?
2: Se encuentra en un estado que quiere despegar, pero no despega. Está como que quiere, pero no puede.
0: Kendry Páez trata de tener un nivel bueno en River, ya ha marcado gol, ha hecho bastante asistencia.
1: Ha hecho buenas participaciones.
2: Incluso la hinchada lo está queriendo porque se le está pegando la camiseta.
1: Así es, cuando erra el penal contra San Lorenzo, el equipo clasifica igual.
0: Con la justa.
1: Pero Kendry llorando y el Checho lo va a consolar.
0: Sí, son situaciones que uno no entiende tanto nivel de dirección técnica, porque hay partidos que sí, partidos que no. Pero bueno, va a haber alguna aclaración más adelante. De ahí, bueno, tenemos jugadores como Jordi Alcibar, Pedro Vite, John Yeboah, que fue figura con el Venecia en el ascenso y título de Serie B del fútbol italiano. Ya están en negociaciones el Venecia y John Yeboah para hacer una extensión de contrato antes del Mundial, porque seguramente Yeboah se va a mandar a un Mundial increíble.
2: Y también muy querido allá.
1: Muy querido.
0: Es una de las figuras. Entonces, como les decía, Yeboah seguramente va a ser un Mundial bastante destacable. Y los Mundiales son una vitrina al mundo. Entonces, el Venecia lo que quiere hacer son dos cosas. Primero, pues, renovar a tu jugador y tenerlo asegurado un par de años más. Y segundo, que si hace un buen Mundial, pues, y hay equipos interesados, que pongan la plata que tienen que poner. Porque no es lo mismo fichar a un jugador que le falte tal vez un año de contrato, o no sé cuántos años le falta de contrato a John Yeboah, a fichar un jugador que ya tiene 5 años de contrato todavía y tienes que poner más plata para que salga, seguramente con sus cláusulas de rescisión, con sus cláusulas de venta. Increíblemente puede ser un buen mercado para el Venecia en caso de que yo llegue, y estoy seguro que va a ser así, despegue en el Mundial. Tenemos a Gonzalo Plata, Ender Valencia, Jordi Caicedo, Kevin Rodríguez, Leonardo Campana y Jeremy Arevalo, que son los jugadores que podrían estar en prelista.
1: Kevin Rodríguez...
2: Está tocado, ¿no?
1: Está tocado, sí.
0: Está tocado. ¿Cómo así?
1: Está...
0: ¿Se ha tocado?
2: De parte de Roberto.
1: Está lesionado, está lesionado, hermano.
0: Por eso se ha tocado el muslo porque está lesionado. Pues no.
3: Eres vulgar.
1: Eres vulgar, Miguel. Eres muy vulgar tú.
0: No. Usted que piensa mal. Pero bueno, 8:30 de la mañana nos vamos despidiendo del programa del día de hoy. Gracias, Roberto. Gracias, Andrés. Gracias a Billy y Joel por estar presentes en este programa. Gracias a la gente de TikTok y a la gente, obviamente, como no, de los peloteros, que la audiencia de los peloteros que nos escucha por la señal de Radio Melo 97.7, la propia, la Universidad del Merengue. Nos vemos hasta la próxima. Chao.
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decir eso. No, yo sí quiero hablar, quiero conversar contigo. Y es por eso que el día de hoy déjame decirte que tengo una pregunta muy atrevida. Sí, hay personas que suelen conversar entre amigos y dicen, oye, ¿y tú cuánto duras? ¿Tú ya sabes en qué? En el canchis canchis, en el delicioso. Eso te estoy hablando, corazón. Por eso quisiera saber, ¿cuánto debería durar teniendo canchis canchis una persona? Si tú lo sabes, por favor, déjamelo saber, porque hoy andamos medias picadas.

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4: ¡Ay, épale!
5: Ahora sí voy a explicar un poquito el tema de la pregunta, porque muchos por ahí estaban diciendo, ¿cómo, Brigui? ¿Cómo vas a preguntar eso? Claro, a ver, es que
6: la miércoles.
5: Yo sé a zapa, solamente que quiero averiguar por ahí un datito. Si tú lo sabes, ven y dímelo. Pero bueno, aquí va la pregunta. Escuche muy bien. ¿Cuánto cree usted que me está escuchando a través de la 97.7 que debería durar el canchis canchis, el delicioso, el momento de pasión?
6: Ajá.
5: ¿Cuánto debería durar? Por ahí puede ser unos 5 minutos. Por ahí estábamos averiguando y lo máximo que podría durar son 20 minutos. Y
6: carajo,
5: lo mínimo, un minuto. O sea, lo más bajo.
4: Un minuto
5: por ahí ya se considera que eso es un momento muy complicado, que más adelante lo tenemos que hablar, obviamente. Por ahí le dicen precoz. ¿Será verdad? ¿Será mentira?
6: Con la hueva.
5: ¿Será que relacionan un poquito el minuto como momento del rapidín? Claro, un momento rapidito así. ¿O no? Yo
7: ya
5: quiero...
7: ¿Qué pasó?
5: Bueno, yo quiero saber ese... esa opinión de ustedes, porque hay conversaciones que sí, efectivamente, entre amistades, familias, comienzan a tocar ese temita, ¿verdad?
8: Se me alborota el asterisco, ¿no?
5: No, nada que ver, solamente es que me acordé de algo y es por eso que relaciono esa pregunta del día de hoy. Quiero saber tu opinión, por favor, a través de nuestro WhatsApp. Vamos a chismear, vamos a conversar. 0979-81-70-66. Recuerda que acá solamente leemos, escuchamos, pero no juzgamos.

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1: Estoy cabrera.
2: ¿Cómo? Oye, si tú andas cabrero porque la verdad uno se levanta así medio raro a pesar de que la alarma suene despacio. Si andas enojado, por favor, tranquilo corazón, que aquí le dañamos el mal genio. Así
1: los
2: de
1: odio a todos.
2: Usted se daña el mal genio enviándonos un mensaje. Así se daña el mal genio. Si usted salió bravo de su casa, pues déjeme decirle que está en la emisora correcta para dañarle ese mal genio a través de nuestro WhatsApp 0979-81-7066. Le vas a responder la siguiente pregunta: ¿cuánto cree usted que debería durar el canchis canchis, el delicioso?
3: Esa pregunta cojuda.
2: Oye, ¿tú cuánto duras? ¿Cuánto duras entonces? Y bueno, por acá tenemos reporte de sintonía.
4: ¡Ay, Dios mío!
2: Sobre la pregunta. Por acá nos dice mi querida Sonia Rocío. ¿Cómo vas, corazón? ¡Saluditos! Me dice lo siguiente: lo mínimo 2 horitas. Si no es un mal polvo, así de simple. Así lo dijo la muchacha, oye. 2 horas. Mamita linda, ¿qué pasa? ¿Qué sucede? Por acá también nos dice mi querido Kerling. Oye, ese nombre, no lo había escuchado. Corazón bello, nos dicen.
5: Se te alborota el asterisco, ¿no?
2: 4 horitas, mi querido Kerling. ¿Cómo que 4 horitas?
1: No te trabes.
2: Oiga, mucho. Es que me quedé impresionada. 4 horas, oye, imagínate.
6: No creo.
2: Ya la muchacha ahí está como que, ay, ay, así. Está como que deme un poquito de hidratación, agüita, porque ya no aguanto. Así está la muchacha. Saludos, mi querido Kerling, escuchando la 97.7. Gracias por tu reporte de sintonía. Por acá nos dice mi querido Pedro. Escuche muy bien lo que dice. Oiga, no es un mensajito, es un testamento. Dice así: yo pienso que en mi humilde opinión, claro que sí, sin ofender lo que pienso, diferente a las personas que dan su opinión,
1: no,
2: en mi
1: entiendo.
2: Punto de vista, pero viéndolo así a un poco más de profundidad, sin pelear y tratar de dejar todo claro, teniendo en cuenta las características de cada uno y tomando en claro mis investigaciones sobre el problema y el tema que esto genera, yo pienso sinceramente que se me olvidó lo que iba a decir.

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1: Seguimos con más, por supuesto. Caminando contigo, recorriendo contigo a través de la 97.7. Animados todos, por favor, porque déjame decirte, déjame alegrarte que, bueno, hoy estamos 13 de mayo, gracias a Dios, estamos con salud, estamos con vida, pero ya llega también, estamos a nada de la quincena, así que ojo al piojo corazón porque también se viene un feriado grande, enorme.
2: Y usted,
1: usted va a decir, pues bueno, este dólar lo voy a comenzar a guardar porque después no voy a tener ni para la bebida equivocada, entonces... Recomendación, corazón, que si ya llega la quincena, bueno, ya aquí al viernes, porque déjame decirte que estamos a mitad de semana y un abrir y cerrar de ojos, ya estamos en el viernes, así de simple. Pues bueno, por acá tenemos reporte de sintonía. Oiga, la gente se me ha atacado con esta pregunta, no sé por qué, ¿qué es que pasa? ¿Qué es que sucede? Oiga, por acá voy a leer lo siguiente. Nos dicen así: saludos desde María Auxiliadora. Uno, eso que duran bastante tiempo es porque se toman la pastillita. ¿Cuál pastillita será? No lo sé. Porque ni les ha de servir a lo máximo. Y lo mejor son los que sí duran entre 10 a 15 minutos. Está bien, está súper bien, porque a la final lo recomendable es que tú dures entre 10 a 15 minutos, promedio hasta 7 minutos por ahí. Pero bueno, continuamos con más, por supuesto. Tenemos reporte por audio, vamos a escuchar qué nos dicen a esta hora. Hola.
3: Bueno, esa preguntita es muy picante, ¿verdad? Uy. Mi estimada Brigitte.
1: Perdón.
3: Ahí Piché dice que 40 minutos de tiempo, sí, le 40 minutos. Hay que ser sincero. Bueno, me da vergüenza, pero por mi lado, o sea...
1: Vergüenza robar.
3: Entre 25 por ahí.

0: Ajá.
1: ¿Y ahora?
2: Por ahí.
0: Bien.
2: Ya si uno quiere petocas, ¿qué será? Descansaría unos 5 o 10 minutos y de nuevo mano a la acción. Así sería, pero un delicioso de 40 minutos.
0: Ajá.
2: Seguido de largo, no creo.
0: Está complicado.
2: No creo, no creo. Posible. Máximo también 5 minutos a 30. Bueno, ese es mi caso.
0: Claro.
2: Y ahí sí se descansaría un rato más. Y si se va para la segunda, se va para el segundo. Así sería, pero... Bueno, es mi humilde opinión y no envíe este audio, porfa, gracias.
0: Gracias, corazón. Ahí lo envié, pero no voy a decir su nombre. No lo voy a decir porque acá todo es confidencial. No te preocupes. Gracias.
3: Bienvenido, güey. Bienvenido.
0: Gracias por tu reporte de sintonía. Oiga, por acá nos dice mi querido José. Primero es una conversación de media hora. Después se viene a la acción que dura entre 20 minutos. Es verdad, uno tiene que conversar para después llegar al acto, imagínate, un cafecito por lo menos.
4: ¡Ay, no me sale!
0: Es que vas a llegar y dices, ahora sí, llegó tu momento. Oiga, pero bueno, entre risa, entre chisme, le tengo el chisme. Y es que prepárate porque Anita y Shakira están en el ojo del huracán, corazoncito bello. Porque resulta que el dúo dinámico, el dúo artístico, Saura, así se llama, ha encendido las redes sociales al denunciar similitudes sospechosas entre su tema llamado Atómica y el reciente éxito de Shakira y Anita con Choca Choca. Las artistas mencionan que consideran una similitud tan, pero tan pronunciada que se dieron cuenta de inmediato. Incluso pidieron a sus fans que compararan dichas canciones. Y la verdad es que yo ya la escuché y sí tienen ese toquecito por ahí. Como que... muy pronunciado. La verdad es que sí, no hay que hacernos los ciegos. Si usted quiere ver ese chismecito, por supuesto, puede visualizarlo a través de nuestras redes sociales, que ya lo voy a estar publicando para que usted también dé su punto de vista. Mientras tanto, disfrutemos de las buenas canciones.

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1: Oye, por ahí andan diciendo que el que ríe mucho tiene una larga vida. Entonces acá ya vamos como por 300 años, la verdad. Porque reír es lo que nosotros hacemos acá junto a la 97.7 y también dar buenas recomendaciones, por supuesto. Muchos dicen ya estamos mitad de semana, pero acá nosotros le decimos miércoles delicioso, miércoles de diversión. 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
2: ¿Qué?
1: Unos 15 minutos, pues oye, imagínate. ¿Qué? Tú vas, compras y listo. Eso no se demora. Tú entras y sales, así, rápido y sencillo. No es otra cosita. Oiga, por acá. Parece falso, ¿qué? Parece falso. 10 de la mañana con 44 minutos. Oiga, por acá tenemos reporte de sintonía sobre esta pregunta que está tan debatiente. La verdad es que muchos han salido a decir, a defender su gremio. ¿Qué es que pasa? ¿Qué es que sucede? Por acá nos dice Axel. Hola, buenos días, mi querida. Brigitte, todo depende de la situación. Si es un rapidín, ya unos 5 a 10 minutos. Y si es ya con pasión, ahí sí, 20 a 30 minutos.
3: Sí, señor.
1: Ah, bueno, bueno.
4: A la manga, miércoles.
1: Está bien, yo respeto las opiniones. Más adelante voy a decir qué revelan los estudios sobre esta pregunta. ¿De cuánto en realidad debería durar el chanquis chanquis? El delicioso, la pasión, ¿qué? La que se convierte en una noche romántica. Por acá nos dicen, mi querida Shirley, hola corazón, gracias por tu reporte de sintonía desde Montecristi. Nos dice lo siguiente: cuando las ganas están potentes, serían 20 minutos. ¿Está bien? ¿Está bien?
5: Sopa con sopa.
1: ¿Qué pasa? Ay.
5: Sopa con sopa.
1: ¿Cómo? Ay. Mi querido Giovanni también por acá nos dice, depende todo en la situación, el modo romántico, la conversadera y después ya va al acto, todo depende.
2: ¡Habla bien!
1: Pues bueno, oiga, por acá también me han mandado un testamento, pero
2: ya,
1: más adelante lo voy a leer porque ya no me da tiempo. 10 de la mañana con 46 minutos, continuamos con más. Recuerden que estamos con esta pregunta: ¿cuánto en realidad debería durar el chanquis chanquis? El delicioso, la pasión mutua. Déjamelo saber a través de nuestro WhatsApp porque te leemos. No voy a decir en tal caso, si me envías un audio, ¿quién lo envió? 0979-8170-66. Porque yo soy muy curiosa y a veces la curiosidad mató al gato.
2: ¡Loba!

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si quieres beber en este día, pues hágalo. Hágalo, le voy a dar permiso porque ya estamos en un miércoles donde queremos decir tantas cosas y no podemos, pero para eso existen canciones. Y si usted ese amor la dejó o lo dejó, cántese esta. Llega Alan Ramírez, despechado.

0: Chaca, ¿será que también acepta? ¿Será? Pero la verdad es que cuando uno está despechada, no mira límites. Lo único que quiere es ahogar esas penas.
1: ¡Carajo!
0: Y hasta acabarse la última gota.

0: Llega ese momento donde quieres ahogar esas penas.
1: ¡Ya anda, duerme!
0: Quieres decir, esta es la última, pero no puedes, porque llega un momento, esa amistad que te dice, y sí, levantamos la botella.

0: Celo.
1: A ver.
2: Oiga, sinceramente, cuando una mujer está tan dolida, dedica esa canción, ¿no? Es que nosotros también tenemos sentimientos, ¿qué te pasa? Pero los hombres también. Cuando los hombres le fallan, llega una canción que les duele. Incluso la han dedicado. Llega, entre comillas, de Luis Alfonso.
1: Envíame un WhatsApp.

0: le dolió? Yo sé que sí. Y lo que viene ahora no es para dedicarla, es para soltar la lengua completita, porque después de entre comillas, ahora llega una de esas canciones que parece chisme, cantando por supuesto. Súbale, porque aquí llega Mándale una carta a tu marido.
1: ¡A tu marido!

0: envíes un WhatsApp, sino una carta. Lo antigua, claro. Ya hoy en día no es WhatsApp, sino una cartita. Volvamos a los tiempos
1: de antes. Soy vaga.
0: Te cuesta escribir, ¿verdad? Te cuesta. Pero déjame decirte, corazón, que acá no nos cuesta decirte que llega el momento de despedir en nuestro segmento El Despecho en la Propia. Si usted le dedicó todas esas canciones a esa personita que en realidad le duele tanto recordar, pregúntele mejor qué día es hoy.
1: Pero no me emociones, pues.
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Oiga, aparte de ser miércoles, aparte de ser todo eso, según la Inami ha dicho y ha mencionado que hoy va a ser un solazo tremendo. Así que desde ya tenga su agüita para que hidrate su cuerpecito, su bloqueador solar

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1: Y seguimos con esta pregunta, por supuesto, porque hay unos que duran poquito y dejan enamorados. Y hay otros que duran demasiado, que parece una serie que queremos ver en segunda parte. La verdad, hay que decir las cosas como son. Si usted es el que dura entre 5 a 15 minutos, está en lo correcto. Si usted dura 1 minuto a 13 minutos, está preocupante el tema. Hágase ver. 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Porque eso de durar 1 minuto y 3 minutos... está preocupante, ¿verdad? Jorman García, confirme la confirmación, por favor.
2: ¡Sí, señor!
1: Claro que sí, pero queremos escucharte, por supuesto, corazoncito bello. Queremos leerte y por acá nos dicen lo siguiente. Buenas, buenas en Radio Modelo. ¿Cómo van? Brigitte, usted anda con esas preguntas incómodas. ¿Qué me le pasó? ¿Hoy amaneció media rara? Pues la verdad es que no, corazón, no amanecí rara, amanecí súper bien, gracias a Dios, con salud, con bienestar, con esa alegría que me representa. Solo es que vi una publicación y yo dije, ¿por qué no preguntar? ¿Por qué no saber? ¿Por qué no indagar? ¿Qué me dicen mis hombres? ¿Qué me dicen mis chicas? ¡Claro!
3: ¡Pícara, mi amor!
1: Solo eso, corazón, una simple curiosidad. Por acá nos dicen, buenas tardes, porque ya estamos tarde. Solo me dice eso, corazón, ¿desde dónde me reporta sintonía? Quisiera saber. Por supuesto, ya son 11:42. Ya muchos piensan que sí es tarde, pero no, estamos a mediados del mediodía, se podría decir así. Por acá nos dicen... hay personas que hablan y hablan, dicen, sí, yo duro 3-4 horas, pero no duran ni al minuto. ¡Uy, estuvo fuerte! En el ego del hombre, ¿qué pasó aquí?
4: ¡Tú mismo!
1: ¿Qué pasó aquí, corazón? No puedo revelar nombres, ¿por qué? Me dicen
4: deja que diga
1: mi nombre, Brigitte. Ahí está.
4: Ay,
1: bien.
4: Calamán.
1: Tengo que guardar silencio, ya, porque viola, hay momentos viola donde uno es una tumba.
4: ¡Qué bestia, oye!
5: Oye, la vida no es un punto final, la vida son tres puntos suspensivos.

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1: El golazo que van a meter en el mundial la selección. Y yo voy a estar feliz, voy a estar contenta porque desde ya tengo mi camisa que la confeccioné en Iguan Sport. Si tú lo quieres hacer, pues yo te voy a decir la dirección. 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La verdad es que uno tiene que estar desde ya alentando la selección ecuatoriana. Vamos a decir, se lo metieron. O sea, al otro equipo, pero nosotros no, nada que ver. Sí, por acá nos metieron es un audio que nos puso a reflexionar. Yo se los voy a dejar que ustedes lo escuchen a esta hora, por supuesto. Hola, hola.
2: Hola, ¿qué tal? Buenas tardes para todos sus fieles oyentes de La Propia. Bueno, es bastante decepcionante cuando dicen que duran 20, duran 15, bastante decepcionante a nivel personal. Cuando ya llega a ese punto, tú pretendes algo riquísimo.
1: ¿Qué?
2: Pero toca fingir que llegas a ese punto, llega a fingir un orgasmo porque en medio te tocan. Y se vinieron. Fatal para una mujer ese punto. Y de ahí ya no dan ni con el segundo ni con el tercero.
1: Claro,
2: y a uno como mujer le toca fingir un orgasmo. Que no lo hubo y que no lo hay.
1: ¡Cállate!
2: Y toca.
1: Toca. Toca, ¿qué? Dijo la loca. La verdad es que tiene toda la razón, oiga. Hay momentos donde hay mujeres que sí fingen en ese momento de acto de pasión.
3: ¡Estás hablando huevo!
1: Y la verdad es que me queda con eso. Porque la duda...
4: ¿Qué pasó, bebé?
1: ¿Qué pasó aquí? ¿Cuál es el chisme? ¿Quién me le hizo tanto daño, mi amor bello? Pero bueno, yo respeto la opinión de cada persona y es verdad. Tienes toda la razón, solamente que hay hombres que en este caso son lamparosos, a lo criollo. Aquí estamos diciendo las cosas como son, no estamos juzgando. Pero hay ocasiones que usted sabía que los nervios pueden hacer que alguien dure menos haciendo el delicioso. Si no lo sabía, pues acá yo se lo voy diciendo. Y para que usted dure un poquito más en el acto, lo que tiene que hacer son las siguientes cosas. Escuche muy bien. Si usted ya está en el momento de pasión, de dar todo ese amor,
3: bala.
1: Y siente que bala. No va a durar tanto, corazón, relájese. Déjese llevar por el momento.
5: Ay, no.
1: Respire profundo.
5: Estoy cabrera.
1: Mantenga la calma, no se cabree. Porque
5: ay,
1: si
5: no
1: usted
5: me sale.
1: Se cabrea, el amiguito también se cabrea. Y ahí no hay solución alguna. Yo se lo voy diciendo, corazoncito bello. Verá que lo se lo voy diciendo. Otra cosa que podría hacer es que usted vaya con despacio. Vaya no tan rápido, sino despacito, suavecito, calmadito. Porque a veces uno también quiere hacer ya las cosas, ¿no?
3: ¡Ah, se mamó!
1: Despacio, hágase un momento de pausa en su vida. Converse con la chica, no sé, usted sabe ese tema. Otra cosa también es que es muy importante, si usted no dura demasiado, es porque no está durmiendo bien. Así que por favor, corazón, duerma bien, haga ejercicio. Son consejos que yo le estoy dando porque déjeme decirle que según estudios, lo normal es que usted tenga que durar unos 15 minutos, de 5 a 15 minutos. Así que si usted dura 2 minutos, pues la verdad es que ahí sí tienen que hacerse ver, corazoncito bello. Pero bueno, ahí está lo del tema del día de hoy, ¿cuánto en realidad tiene que durar una persona, una pareja, haciendo el canchis canchis, el cuchis cuchis, como usted lo quiera llamar? Pero bueno, corazoncito bello, lamentablemente tenemos que irnos, pero antes de irnos, quiero que por favor pongamos este audio, porque están que nos envían saludos.
3: Ya,
1: yo sé, yo sé que el tiempo es oro y acá también lo contamos. Hola.
4: Muy especial para los chicos de Class Biz. Y para los compañeros que andan de viaje, pues, que Dios los bendiga. Y un saludo muy especial para la chica Cindy López, la secretaria de Class Beach.
1: Saluditos para todos el grupo de Class Beach, siempre escuchando la 97.7. Gracias por siempre reportar sintonía. Te acompañamos en cada momento de tu vida. Pues bueno, corazoncito, ahora sí nos vamos, nos despedimos. En controles estuvo Jorman García.
5: Algunas mujeres me dicen el rorro.
1: El rorro, le dicen, porque él dura bastante, supuestamente, así andan diciendo.
6: Cállate.
1: Nadie mensajeó hoy, no por usted, ¿qué pasó? ¿Qué le pasó, Jorman? Pues yo soy Brigitte Quijije, fue un gusto, fue un placer, corazones bellos. Recuerden que estamos en cada momento de tu vida, sonríe, porque el amargado no tiene una vida feliz. Tiene esa vida tan amargada que nadie se le quiere acercar. Así que usted sonríe, que la vida es bonita.

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0: gente de la 97.7 de la FM. Radio Modelo, a gozar, te lo dice Antonio Cartagena. Que ni siquiera dejaste. Sabroso, Manta, te quiero mucho. Muchacha, muchacha.
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0: Fundación, por ahí me comentan que ya como asambleísta ya no alcanza el sueldo, ya quieren ser alcaldes ahora, dicen.
1: ¿Ah?
0: Sí, ¿verdad? Yo me acuerdo que un asambleísta decía que $4,400 no le alcanzaba. Tenía la semana, más o menos, tenía que irle a quitar a la esposa. Eso más o menos que como que come oro el caballero, ¿no? ¿Sí te acuerdas de esa, Jorman, verdad? ¡Qué cosa más grande de la vida! Bueno, permítame saludar a la gente linda aquí en Picapa, la Sultana del Café. También quiero trasladarme con un saludo muy especial en España, en Barcelona, para mi gran amigo, el señor Wilter Vargas, narrador número uno de voleibol. ¿Cómo estamos, mi hermano? ¡Qué gusto compartir con todos ustedes lo mejor de la buena música! Mientras tanto, vamos con más.
2: ¡Habla bien!
3: Ya lo sabes, el paso del gusanito, que dice así...

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disfrutando la loca historia de los éxitos en la máquina del tiempo. Conductores, ¿cómo estamos? Buenas tardes también a las amas de casa que están preparando algo rico para el primer damo que se va. ¡Se va al trabajo! ¡Súbale el volumen!

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0: Denise Valencia Muñoz, que está de Capiverti, tuyo, tuyo, de parte de toda la familia de su padre, sus hermanos, su mamá, que le sea lo mejor del mundo, que siga cumpliendo muchos, pero muchos años más. También quiero saludar a toda la gente linda que está activa en Puerto Viejo. Sintonía total. Oiga, me están invitando mañana a un tremendo parrandón, ¿ah? ¿Eh?
1: ¡Ay, por Dios!
0: ¿Sabes dónde, hermano? En Puerto Viejo, que van a inaugurar una
2: arena. ¡Caramba!
0: Va a estar Mearte y sus players, hermano.
2: ¡Por favor!
0: ¿Cómo me voy a perder eso? Pero yo creo que es por
3: el toque
0: de queda. No es porque no me dejen ir, sino que es porque el toque de queda impide que uno vaya a vacilar para allá.
4: ¡Desgraciado!
0: No, no, no me diga eso. Usted sabe que...
3: Ya, mi amor, ya.
0: ¿Sí o qué? Bueno, ¡vamos con música!
5: ¡Eso es un insulto! Sí.

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2: Ya estás en el grupo de los más pepas de la música retro. Permítame llegar con un saludo a la gente linda en el sector de Cantagallos afuera. Qué lindo. A los amigos también que están disfrutando en Los Bacos. Qué lindo, qué belleza. En Las Pampas también el Camarón, Río Caña, Río Manta, sintonía total. 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Mientras tanto, vamos con música.
3: ¿Dónde estás tú? ¿Qué estás haciendo? Yo estoy trabajando. ¿Y con quién estás? ¿Estás solo?
4: Ya, muchachos, vamos a empezar ya. Hola. Viene.

0: Agüita
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0: peluda.
1: Oiga, pero qué buena música, señoras y señores. A esta hora recordando lo que hizo el merengue, ¿no? Mambo, qué lindo que mira 4747. Permítame saludar a la gente linda que está full sintonía en el nuevo Tarqui. A la gente linda en el Mercado Central, ¿cómo estamos, peluches? Sin estuche. A la gente linda.

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José Lochoes, y también de parte de su madrecita, la señora Jessica Cruz, que le desea lo mejor del mundo. Que siga cumpliendo muchos, pero muchos años más. Saludos en Yipicapa, la Sultana del Café, a toda la gente linda en la ciudad de La Juárez. Mientras tanto, vamos ahí.

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3: Marcamos el tiempo, estamos en las 4:16 en todo el país. Qué lindo, qué buena música, recordar los clásicos de clásicos aquí en 97.7. Permítame indicar con un saludo a la gente linda en Puerto Viejo, en Río Chico, en el Palacio de los Dulces, también en Resbalón, a la gente de Tabacales, a los amigos en Valdés, cómo estamos en los Tres Cercos, también un abrazo grande, relleno de cariño en Tosagua, Junco, Matapalo, a la gente de Bachillero, La Estancilla, a los amigos también en Calceta, La Simpara, a la gente de Junín, gracias por estar en la onda de 97.7. Mientras tanto, vamos con más música.
4: ¡Ay, épale!

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Buena música a través de la radio, son las 4:40 minutos. Qué belleza, por acá seguimos contentos disfrutando lo mejor de los clásicos a través de 97.7. Tarde sensacional.

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0: Pausa con Swing. 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